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1: Es tiempo de estar bien informados, es tiempo de noticias en tu Radio Tiempo. Y a esta hora, cuando marcamos las 7:16, tenemos noticias importantes para mantenerlos a ustedes bien informados, bien actualizados. Y una buena noticia tengo para compartirles a ustedes también a esta hora, porque el Carnaval de Barranquilla será gran protagonista. Nuestro Carnaval, sí, nuestro Carnaval de Barranquilla, en el Congreso Internacional de Escuelas de Samba en Brasil. El mejor carnaval, o el considerado el mejor carnaval del mundo, a nivel de fantasía, a nivel de organización, algo espectacular. Y es que la riqueza folclórica y cultural del Carnaval de Barranquilla tendrá una destacada participación internacional al confirmarse como uno de los invitados centrales en el próximo Congreso Internacional de Escuelas de Samba, que se llevará a cabo allá en Brasil. Es importante encuentro técnico y académico que reúne pues a las principales exponentes del diseño, la música y la producción de los carnavales más grandes del mundo. Servirá de escenario para que delegados y también hacedores de la fiesta barranquillera expongan el modelo de salvaguardia de su patrimonio, así como también los procesos artesanales que se hacen, ¿no?, que se llevan, y de organización comunitaria que hacen única esta fiesta caribeña, nuestro Carnaval de Barranquilla, la mejor fiesta de Colombia y una de las mejores del mundo. El intercambio cultural busca estrechar lazos de cooperación entre el Carnaval de Río de Janeiro y también el de Barranquilla, permitiendo compartir experiencias exitosas en torno a la economía naranja, las industrias creativas y también la preservación de las tradiciones ancestrales. Así que en buena hora, hombre. Nuestro Carnaval de Barranquilla ahí pues está listo para también mostrar esa imagen maravillosa y espectacular a nivel internacional, y seguramente estará con las escuelas más importantes del carnaval más bonito del mundo, que es el Carnaval de Brasil, indiscutiblemente, ¿no? Por otro lado, más buenas noticias, porque por fin el barrio Kennedy, hombre, tiene buenas noticias de verdad. La alcaldía de Barranquilla realizó la entrega oficial de más de 600 metros lineales de vías completamente pavimentadas y recuperadas. Barrio Kennedy, ubicado precisamente al suroccidente de la ciudad, y esta obra de infraestructura vial forma parte de los programas de pavimentación local que buscan mejorar la conectividad, optimizar la movilidad y también dignificar las condiciones de vida de los habitantes de este sector, quienes por años han estado padeciendo el deterioro de sus calles y también las dificultades en épocas de lluvias, además de la nueva carpeta también. Como dicen por ahí, la carpeta asfáltica, es que lo llaman eso, cuando lo echen en asfalto y todo eso, ¿no? O en concreto rígido, los trabajos incluyeron también la adecuación de andenes peatonales y la optimización de los sistemas de escorrentía superficial, permitiendo pues un acceso seguro para el transporte público y los vehículos de emergencia, consolidando así pues el desarrollo urbano de los barrios populares de la capital del Atlántico. Así que bien por esos 600 metros nuevos, 600 metros de vías que le entregan al barrio Kennedy después de tanto tiempo de espera. Noticias, las compartimos con ustedes, 7:19 en Tiempo de Luna, Radio Tiempo.
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1: Estamos en Tiempo de Luna Radio Tiempo y tenemos ya las 7:36 minutos. Voy a recordarle la pregunta del día de hoy a nuestros oyentes porque estamos hablando de lo siguiente. Estamos hablando acerca de los suegros. No, mentira, de cómo vivir o cómo prefieren ustedes que... A ver, ¿cómo les iría a ustedes realmente con esa pregunta o con esa situación? ¿Ustedes cómo ven el vivir con los suegros? ¿Ustedes tienen algún problema con vivir o en vivir con los suegros o prefieren mejor estar aparte? Así sea en un ranchito, en un cuartico, no importa lo que sea, con la incomodidad, pero vivir independientemente. ¿Les importa mucho ese tema? ¿Les importa mucho si les toca ir a vivir con los suegros o definitivamente hacen lo que sea por estar independientemente? Esa es prácticamente y básicamente la pregunta y la situación que tenemos para el día de hoy para nuestros oyentes Radio Tiempo que nos acompañan. Y por aquí tengo voz. Vamos a ver qué nos cuentan oyentes Radio Tiempo por aquí, ¿vale? Voy con esta voz primero que está por acá.
2: Hola, hola muchachos, ¿cómo van?
1: Hola.
2: Pues con respecto a la pregunta de hoy, la verdad no me incomodaría vivir con mis suegros. En el caso de que ellos vivieran solos, claro está, sin mis cuñados, no me la llevo mal con ellos, pero ya cuando hay otros niños por el medio, entonces sí es como más complicada la cosita. Pero si estuvieran ellos dos solitos, yo viviría con ellos felices. Yo a mis suegros los adoro. Son como mis segundos papás. Tengo una relación muy bonita con ambos.
1: Qué bien.
2: Entonces yo sí viviría con ellos. Y también viviría en un cuarto con mi esposo, claro que sí. Porque para eso estamos en las buenas y en las malas. Entonces viviría con mis suegros y también viviría en un cuartico con mi esposo. Buenas noches.
1: O sea, voy a tomar eso entonces como un... no le veo problema en vivir con los suegros. Ella dice, me le mido vivir con los suegros, pero igual, o sea, vivir en un ranchito también, así nos toque apretados ahí, mejor dicho, que nos toque pedir permiso y para poder pasar al baño, vale. Bueno, muy bien, ahí está entonces respuesta de nuestro oyente Radio Tiempo. Tengo por acá a Yuranis que está con nosotros y dice, hola, yo elegiría el cuarto incómodo con mi pareja y con mis dos hijos, así sea aguantar todo lo mal que se ve, y yo escucho Radio Tiempo todo el tiempo. Soy Yuranis. Bueno, Yuranis nos dice que no, que ella definitivamente, sea lo que sea, prefiera mejor irse a la incomodidad de un cuarto. Eso nos dice Yuranis Navarro. Pero vivir con los suegros jamás. Vivir con los suegros, ¿te incomoda? ¿Prefieres mejor irte a algún lugar donde estés más independiente, más a solas con tu pareja? Los oyentes Radio Tiempo ahí comentándonos, como por ejemplo Paola que nos dice por acá, yo prefiero definitivamente estar a solas, independiente es mejor. Normalmente, bueno, pues dice, el muerto huele feo después de 3 días. Eso es un refrán, un dicho o algo así, ¿no? ¿Verdad? Normalmente cuando uno llega a la casa de los suegros, comienza la incomodidad al poco tiempo. Te reciben con los brazos abiertos, pero llega el momento en que todo es incomodidad. Y eso se torna muy tenso. Bueno, Paola, no sé si Paola de pronto habrá vivido una experiencia de esas. Por lo que medio ahí alcanzo a leerle, me parece que ya conociera esa experiencia, ¿no? Bueno, no sé. Si nos tiene que contar algo, ahí estamos para leerla también. Las 7:40 en Tiempo de Luna, Radio Tiempo. Hoy pues hablamos de esto en este miércoles de salvación con los mejores oyentes del mundo en Tiempo de Luna.
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0: Solamente tú que conoces esa forma única de expresar este amor. Solo tú que conoces esta única forma de ser tan yo. Hay pocas personas que conocen nuestra verdadera personalidad, nuestra verdadera forma de ser. Una cosa es cómo somos en el trabajo, una cosa es cómo somos con los vecinos y otra cosa es la incomparable manera de amar y de compartir con los seres humanos que más amas.
1: Nada más puedo pensar en ti.
0: Pedro Fernández expresa mucho mejor que yo el sentir esto, este amor tan bonito, tan único, tan maravilloso, tan especial, que se comparte, que se siente, que se vive con alguien y se cuenta de una u otra manera, y en esta ocasión con la forma de sentir. Pedro Fernández en esta noche de Navegantes de la Noche, Radio Tiempo.
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0: vida siempre es importante tener presente a las personas que han estado a tu lado, a esas personas que siempre han dado tu apoyo o han dado su apoyo para ti, a esas personas que sin importar las cosas que pasen entre ustedes siguen estando presente, a esas personas que sin importar el daño que de una u otra manera en algún momento ocasionamos, no les importa y siguen estando presentes. Por otro lado, a veces hay personas que no vemos con la misma claridad con la que vemos a otras personas, y son las que siempre están allí, son las que nunca se van. A veces obviamos a muchas personas sin tener presente, sin reconocer, sin ver, sin sentir ese amor tan grande que pueden llegar a sentir por nosotros. Hoy mira quién está a tu lado. Hoy mira quién está a ti y ahí junto a ti. En los momentos difíciles, cuando aquellos que creías amigos, familiares, entre comillas, nunca estuvieron contigo. Agradece esas personas maravillosas que puedes llegar a tener a tu lado. En algún momento, por no valorarles, se pueden marchar. Los navegantes de la noche están contigo en Radio Tiempo 96.1. Buenas noches. Buenas noches. De esa manera iniciamos esta edición de Navegantes de la Noche. Hoy miércoles 3 de junio. Miércoles 3 de junio. ¿Cómo pasa el tiempo? Ya vamos finalizando este primer semestre de 2026. Este primer semestre que para muchos trajo muchas sorpresas, valga la redundancia. Trajo cosas que no esperaban, algunos otros cosas que ni siquiera veían venir, algunos otros experimentaron mucho dolor, pero de todo eso que vivimos siempre quedó una enseñanza y algo que contar. Cuéntanos. 301-3096-1, ese es nuestro WhatsApp Radio Tiempo. En las noches, Ronnie de la Oz está a tu lado en los navegantes de la noche, Radio Tiempo.
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0: ¿Dónde están esas cosas? ¿Dónde están esos momentos? ¿Dónde están ese o dónde está ese tiempo que dijiste que ibas a estar a mi lado? ¿Dónde está todo ese amor que me entregarías? ¿Dónde está todo eso que en algún momento juraste que harías? Hoy no estás, hoy te vas. Hoy dejas en mi alma un gran vacío. En mi corazón una tremenda tristeza. Y en mi mente un recuerdo que no se podrá ir así como así. Enrique Iglesias y ¿Dónde están corazón? En Los Navegantes de la Noche, Radio Tiempo.
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0: en esta noche es perfecto recordar a esa persona, a ese ser querido que tanta falta nos hace, a esa persona que ya no está, a esa persona cuya presencia yace solamente en nuestros recuerdos, yace en nuestro corazón. Y aunque no podamos verle, yace en cualquier lugar por donde pasemos, por donde hayamos compartido con esa persona. Es muy difícil vivir un duelo, ¿no? Es muy difícil sobrellevar la vida cuando estábamos acostumbrados a esa persona, cuando a diario veíamos a esa persona, cuando a cada instante escuchábamos a esa persona. Escuchar sus consejos, escuchar sus pensamientos, escuchar sus quejas también, escuchar todo lo que tenía para decir, y que nos escuchara de pronto también con nuestras quejas y nuestras cosas a diario, que seguramente no era nada comparada con lo que todo lo que esa persona había vivido. Hoy confieso que esa persona que extraño y que seguramente está en el cielo, hoy extraño más que nunca. Cani García le sucede lo mismo con su querido padre. Y esto que se llama Confieso, que lo expresa mucho mejor aquí en Los Navegantes de la Noche, Radio Tiempo.
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0: ¿Cuántas veces nos hemos arrepentido de algo que hicimos, de un error garrafal que cometimos y que nos costó la pérdida de algo, que nos costó la pérdida de una persona, que nos costó la pérdida de un trabajo, que nos costó la pérdida de un lugar, o que nos costó la pérdida de algo que apreciábamos?
1: Ya no me llamas por teléfono, es la señal que todo acabó.
0: Pero hay momentos en los que sí nos arrepentimos de cosas que hicimos y que jamás podremos recuperar. Música de Alex Ubago con esto que se llama Me Arrepiento en Los Navegantes de la Noche, Radio Tiempo.
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0: momentos que parecen complicarse del todo, ¿no? Situaciones que hace que de pronto desfallezcamos, que no creamos en nosotros. Pero al final siempre acabamos saliendo adelante. Aunque no sepamos de qué manera lo hicimos, pero siempre salimos adelante. La vida de una u otra manera tiene una forma extraña de llevarnos justo donde necesitamos estar. Así que no te preocupes por tanto. A veces solamente hay que seguir caminando, confiar y dejar que las cosas se acomoden solas. Vamos juntos, juntos de la mano, juntos compartiendo historias, compartiendo momentos, compartiendo experiencias y aprendizajes con los navegantes de la noche Radio Tiempo.
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0: Te amo muchísimo, te amo demasiado, te amo y te lo digo por medio de una canción. Te lo digo por medio de palabras, te lo digo por medio de actos, te lo digo por medio de lo que siento y de cómo lo demuestro en Los Navegantes de la Noche Radio Tiempo.
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0: veces nos olvidamos de ese fuerte, tan, de eso tan fuerte que somos. La vida no siempre es fácil. Algunos días se siente como si el mundo estuviera en nuestra contra, como si se ensañara en contra de nosotros. Pero si miras atrás, verás todas las veces que pensaste que no podías lograrlo. Y aún así, mira dónde estás. Estás aquí. Has superado momentos difíciles. Has superado cosas que creías completamente imposibles y te has levantado cada vez que has podido. Cada vez que te has caído, esas mismas veces has levantado. Así que aunque parezca un poco difícil, recuerda que siempre tienes en ti esa luz que ha iluminado los días más grises de tu vida. Nunca dudes de tu capacidad. Nunca dudes de tu talento. Nunca dudes de quién eres. Aquí estamos al aire en Los Navegantes de la Noche de Radio Tiempo 96.1, escuchando a nuestros amigos, a nuestros oyentes, contando sus historias, buscando oportunidades, buscando respuestas, buscando soluciones, buscando alternativas a aquello que vivimos. 301-3096-1, ese es nuestro WhatsApp Radio Tiempo, para que hablemos, para que nos desahoguemos, para que contemos las historias. 301-3096-1, el WhatsApp de Los Navegantes de la Noche, Radio Tiempo.
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0: quisiera hacer muchas cosas a lo largo de los años. Quisiera conocer el mundo, quisiera ser un millonario, pero me conformo en esos momentos, me conformo siendo el amor de tu vida. Música de Rey con eso que se llama Yo Quisiera Ser en esta noche de Navegantes de la Noche. 9:58 minutos. 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

0: A pesar del tiempo, a pesar de los meses, a pesar de los años, tu recuerdo sigue aquí latente, tu recuerdo sigue aquí presente en mi corazón, sigue presente en mi vida. Sigo pensando en ti, sigo recordando cada instante a tu lado y sigo queriendo recuperarte. Música de Ricky Martin con esto que se llama Tu Recuerdo en Los Navegantes de la Noche, Radio Tiempo.
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0: Hay cosas que guardamos, hay cosas que no decimos, hay cosas que no superamos, hay cosas que tenemos ahí resentidas, reprimidas en nuestra vida. Pero desde el momento en que empezamos a hablarlas, desde el momento en que empezamos a contarlas, desde el momento en que empezamos a decirlas, créanme que empezamos a sentir una tranquilidad profunda en nuestra vida. Empezamos a sentir una paz que jamás había habitado dentro de nosotros. Empieza a contar lo que vives, lo que pasaste, lo que te sucedió y lo que seguramente hoy te tiene atado o atada al pasado. 301-3096-1, ese es nuestro WhatsApp Radio Tiempo. Desahógate con nosotros en Los Navegantes de la Noche, Radio Tiempo.
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0: ¿Cuántos quisieran poder tener la fortuna que tiene esa persona que es amada por alguien? Y quisiéramos ser nosotros esa persona a la que aman. ¿En cuántas ocasiones no escuchamos tanto a una amiga, a un amigo contarnos sus penas, contándonos sus dolores del amor, contando las injusticias de la vida en cuanto a la persona que ama y que le es completamente indiferente? Mientras ese amigo o esa amiga se desvive por esa persona que no le presta ni cinco de atención. O esa misma persona a la que quizá le da un poco la oportunidad, pero después le cierra de sopetón la puerta de esa posible oportunidad. ¿Cuántos quisiéramos poder tener esa oportunidad de que nos dieran un poquito de cariño, que nos dieran un poquito de amor y saber o hacerle saber a esa persona lo mucho que se vale sentirse amado, que se vale también sentirse querido, que se vale sentirse valorado? Amiga mía, es lo que nos dice Alejandro Sanz en esta noche de Navegantes de la Noche Radio Tiempo.
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0: Somos los navegantes de la noche en Radio Tiempo 96.1, acompañando a nuestros navegantes de la noche con sus historias, acompañando a los navegantes de la noche con eso que tienen allí guardado en su corazón y que tal vez en esta noche se atreven a expresar, se atreven a contar, nos cuentan sus anécdotas, sus experiencias de vida tal vez, para compartirlos en esta noche con los navegantes de la noche. Hola, muy buenas noches, bienvenida a los navegantes de la noche, ¿cómo estás?
1: Hola Ronnie, muy buenas noches.
0: ¿Cómo te ha ido? Bienvenida a los navegantes de la noche.
1: Muy bien, gracias.
0: Me alegra mucho. ¿En qué andas? ¿Trabajando? ¿Descansando?
1: Ya me encuentro en casa descansando.
0: En casa descansando. ¿Qué tal tu día?
1: Bueno, bastante agitado.
0: ¿Sí?
1: Sí.
0: Bueno, por lo menos ya terminó, ¿no?
1: Gracias a Dios, sí.
0: Bueno, mañana será otro también, ojalá y no tan agitado como el día de hoy, pero deseo de todo corazón que sea un día no tan pesado como el día de hoy.
1: Muchísimas gracias.
0: Bueno, ¿me cuentas tu nombre o quieres ser una navegante de la noche anónima?
1: Quiero ser una navegante de la noche anónima.
0: Bueno, está bien, nadie va a saber tu nombrecito. Bueno, mi corazón, cuéntanos cuál es tu historia o qué quieres compartir con nosotros en esta noche de Navegantes de la Noche.
1: Bueno, Ronnie, te cuento que yo tuve una relación de 7 años.
0: Ajá.
1: Relación que terminó hace poco.
0: Ok.
1: Pero también conocí a otra persona.
0: Ok. ¿Estás saliendo con esa persona?
1: Sí, inicié una relación. Okay. Pero ya aún seguía teniendo contacto con mi ex. Tenía negocios con él, tenía cosas que arreglar con él.
0: Ok, ¿y normal, solamente negocios?
1: Sí, solamente negocios.
0: Ok.
1: Bueno, mi ex pues tiene su pareja. Yo actualmente también tengo la mía.
0: Ajá.
1: Hasta el momento todo muy bien. Y si me refería a él o me comunicaba con él, solamente eran negocios.
0: Ok, lo netamente de pronto que correspondía hablar, o sea.
1: Sí. Solamente negocios, nos limitábamos a eso nada.
0: Ok, está bien.
1: Bueno, un día teníamos que reunirnos precisamente por negocios.
0: Sí.
1: Y él empezó a colocarse raro conmigo.
0: ¿Raro en qué sentido?
1: Y me pedía un beso, que lo abrazara. Y yo le dije pues que no, que teníamos que respetar a cada quien a su pareja.
0: Ajá, normal.
1: Al igual, pues está claro, nosotros tuvimos un noviazgo bastante duradero, pues fueron 7 años. Entonces, pues él sabía prácticamente todo de mí, me conocía perfectamente.
0: Sí.
1: Entonces, bueno, le fuimos dando larga la situación. Entonces ya no era un beso, sino que pasamos a estar juntos.
0: O sea, pero pues cediste entonces al beso y a algo más.
1: Sí. Entonces, bueno, pasó lo que tenía que pasar en el momento. Pero para mí no tuvo importancia. O sea, solamente fue el momento y ya.
0: Okay.
1: Nada de amor, ni nada de caricias, nada de... Solo fue el momento. Entonces, ya desde ese momento, ya él se ha comportado raro conmigo, o sea, como si yo fuera nuevamente su novia.
0: Ha querido que de pronto se sigan viendo, que hagan como borrón y cuenta nueva y todo lo demás.
1: Sí, ha estado comunicándose conmigo, me ha estado llamando, me trata diferente.
0: ¿Y tú cómo te sientes al respecto?
1: No, pues yo le digo que no. Igual sí sé que fue mi error haber accedido, digamos que, a estar juntos, sí. Pero hasta ahí, o sea, para mí no tiene importancia, no tiene significancia.
0: ¿Y tu novio, tu pareja actual, se enteró de esto o no?
1: No, él no sabe.
0: No tiene ni idea.
1: No tiene idea. Entonces me tocó decirle a mi ex que ya me dejara en paz, que siguiera con su vida y que arregláramos lo más pronto posible lo que teníamos pendiente para no tener ningún tipo de contacto.
0: Dios, qué cosas, ¿no? Que pasan a veces. Tal vez hay personas que creen que de pronto que porque tuvieron años juntos, tuvieron una relación y de pronto compartieron vida, se creen con el derecho de poder llegar a nuestra vida nuevamente como si nada hubiese pasado y como vendemos una oportunidad nuevamente, ya dejemos el pasado atrás y creen que de pronto las cosas se nos han olvidado. Tal vez hemos perdonado, pero ahí queda tal vez la herida abierta en nuestro corazón de lo que de pronto pasó, de lo que vivimos y demás.
1: Sí, claro. Yo la verdad no quería repetir la historia con él, pero me dejé llevar por el momento. Y sí reconozco que fue un error grandísimo de mi parte.
0: Wow. Gracias por abrir tu corazón y contarnos tu historia aquí en los Navegantes de la Noche Radio Tiempo.
1: No, gracias a ti, Ronnie. Y de verdad me gustaría que los oyentes o los navegantes me dieran su opinión al respecto.
0: Mil gracias.

0: convencimiento y el poder de mi mente pudo más que mi corazón en ese momento. Mientras que Catalina, a través del WhatsApp, nos dice: feliz noche, soy navegante de la noche. Y realmente hay momentos en los que nos volvemos débil con la persona que amamos o que amábamos. Es lo que nos dice Catalina a través del WhatsApp Radio Tiempo. Muy seguramente van a seguir llegando más mensajes de nuestros navegantes de la noche con tu historia bonita. Así que pendiente a nuestra estación, a los navegantes de la noche, para que sigas escuchando los mensajes de cada uno de ellos.
1: Claro que sí. Gracias.
0: Gracias a ti por ser navegante de la noche y por abrirnos tu corazón y contar nuestra historia. Bendiciones.
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0: buenas noches. Muchísimas gracias por todo. Hasta siempre.
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0: hasta el día que llegue a dejarte respirar, hasta ese mismo día sabrás que mi amor por ti vive por siempre, vivirá para siempre. Y todo porque eres esa fe de mis temores, eres libertad de mis prisiones. Todo porque eres esa paz en cada momento. Todo porque me comprendes.
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0: Por eso hasta el día que dejemos de respirar, hasta el último de nuestros alientos, esa persona vivirá para siempre en nuestro corazón, vivirá para siempre en nuestros pensamientos, vivirá para siempre en nuestra alma. Música de No Mercy con esto que se llama Cuando Muera, en esta noche de Navegantes de la Noche en tu Radio Tiempo.
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Aunque no cante, si es necesario cantar 1000 canciones por recuperar lo nuestro, lo haré. Si es necesario cantarla delante de la persona que sea o delante de las personas que sea, lo haré. Lo que sea, pero todo por regresar a tu lado. 1000 veces, Cristian Castro, aquí en Los Navegantes de la Noche Radio Tiempo. Llega Carlos Vives con esto que se llama Te Dedico, una canción perfecta para dedicarle a esa persona que amamos, que pensamos y que tenemos en nuestro corazón todo el tiempo, así como tenemos a Radio Tiempo.

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0: La verdad la ha dicho Alejandro Sanz: cuando nadie nos ve, podemos ser la persona que queramos ser. Cuando nadie nos ve, somos nosotros únicos. Cuando nadie nos ve al lado de la persona que amamos, somos una persona completamente diferente. Un ser humano en paz, un ser humano lleno de amor, un ser humano lleno de calidez. Un ser humano lleno de perfección dentro de la imperfección. Alejandro Sanz y Cuando Nadie Me Ve, Los Navegantes de la Noche, Radio Tiempo.
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1: 12 en punto. A las 12 en punto. 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

0: Hay palabras que no bastan para expresarle a esa persona que amamos todo lo que significa para nosotros. Y esta canción es una de esas canciones que se convierten en un complemento perfecto para decirle a esa persona: todo de ti, amo. Todo lo que concierne a ti, amo. Todo mi amor, eres tú.
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0: Esta canción la hace Michael Jackson al lado de una reconocida cantante estadounidense llamada Syda Garrett.
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0: Y esta canción también tiene, por supuesto, su interpretación en inglés, que se traduce a I just can't stop loving you, o algo así. Buenas noches, somos los navegantes de la noche, Radio Tiempo.
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0: entiende la vida. A veces nos cuestionamos por cosas que vivimos, que hacemos, que nos absorben mucho tiempo, que de hecho nos llenan de dificultades, no solamente allí mismo en eso que nos absorbe, sino en nuestro alrededor, en nuestro entorno, con la familia, con amigos, y hasta con nosotros mismos. Y nos olvidamos de aquellos momentos maravillosos que vivimos, que no se repiten, de esos momentos maravillosos que de hecho no tienen precio. De una tarde con la familia, de una noche de películas y de historias con la familia, un domingo de esos que se comparten desde que se despiertan hasta que se acuestan. Vive la vida intensamente. No dejes de soñar, de querer, de reír, de emocionarte, de compartir, e ilusionarte por todo lo que ponga tu alma ardiendo y tu corazón completamente llenito de ilusión. O vives con intensidad, o estás perdido en la vida. Aquí estamos al aire en los Navegantes de la Noche de Radio Tiempo 96.1, escuchando a nuestros amigos, a nuestros oyentes, compartiendo sus historias, compartiendo lo que viven, compartiendo también lo que pasan, lo que están atravesando en este instante. 301-3096-1, ese es mi WhatsApp Radio Tiempo. En las noches, Ronnie de la Hoz te acompaña en los Navegantes de la Noche Radio Tiempo.
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0: En esta noche, viendo tu ausencia, sintiendo aún más el dolor en mi corazón por tu partida, me pregunto cómo he de vivir sin tu cariño. ¿Cómo voy a vivir en este mundo donde solamente lo sobreviví a tu lado? Música de Dani Rivera con Cómo He de Vivir Sin Tu Cariño en Los Navegantes de la Noche, Radio Tiempo.
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1: Yo creo que en algún momento de nuestra vida todos conocemos o empezamos a conocer a una persona que empieza a cautivarnos. Pasa de imprevisto, pasa de la nada. Y es para mí el momento más bonito, más especial, cuando todo pasa de la nada y no cuando estabas en pro de conseguir a alguien a tu lado. Porque todos también queremos eso, ¿no? En algún momento, conseguir a alguien que cumpla nuestras expectativas, que cumpla nuestros ideales, que cumpla nuestros estereotipos, estándares. Nos ponemos con unos estándares también y unos estereotipos por las nubes, sabiendo que nadie es perfecto, ni siquiera tú que estás necesitando o buscando esa oportunidad con alguien. Yo tampoco me considero perfecto, claro que no, pero sí empezamos a buscar una cierta perfección, dándonos cuenta que es mejor dejar todo a Dios, poner todo en manos de Dios y tal vez empezar a conocer una persona cuando se dé la oportunidad. Mientras, dediquemos nuestro tiempo a nosotros. Mientras dediquémonos calidad de vida a nosotros y compartamos con nosotros mismos ese amor propio. Y cuando eso pasa, cuando vivimos así, estamos con nosotros mismos, nos damos más amor propio, estamos juiciosos trabajando en lo que nos gusta, enfocados en quizá un mejor bienestar, en un venturoso futuro, empieza a llegar a una persona a tu vida. Te dice hola de la nada, empezaron a sonreír, empezaron a hablar, empezaron a contarse cosas, acariciarse de la nada. Y le empezaste a decir, háblame un poco más de ti porque me encantas. Háblame un poco más de ti porque estoy empezando a llenar muchas ilusiones a tu lado. Esta es una canción que habla de esa ilusión de un nuevo amor. Que busca por la vida conocer mucho más de ella o de él. Conocer a profundidad su vida. Conocer a la otra persona tras esa conexión instantánea que nos da el instante, el momento. Háblame de ti con Reik en Los Navegantes de la Noche.

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0: Hay personas que nos tienen completamente embrujados, completamente hechizados por eso tan maravilloso que son. Por eso tan lindo, tan hermoso que nos entregan. Por eso tan lindo, tan hermoso que nos muestran. Por esa autenticidad, por esa grandeza. Y qué mejor que nos cuente de qué manera se siente embrujado por una persona, flechado por una persona que uno de nuestros navegantes de la noche que hoy seguramente expresa su amor. Buenas noches. Hola, buenas noches. Hola, buenas noches.
1: Hola.
0: ¿Cómo estás, amigo? ¿Cómo te va? Hola, ¿me escuchas?
1: Sí, aló.
0: ¿Me escuchas?
1: Sí, te escucho.
0: Ok, ¿cómo te va, hermano? ¿Cómo te va?
1: Muy bien, gracias.
0: Me alegra mucho, hombre. ¿Cuál es tu nombre?
1: Gustavo, me llamo desde Medellín.
0: Gustavo desde Medellín, un abrazo, Gustavo, para ti y para todos nuestros amigos que están ahí en Medellín escuchando los navegantes de la noche de Radio Tiempo 96.1.
1: Pero que se escucha, no se escucha bien.
0: ¿No se escucha bien? ¿Ahí me escuchas bien? De pronto si te ubicas en un lugar con mejor recepción dentro de donde estés. Bueno, lastimosamente allí no tuvimos buena comunicación con nuestro navegante de la noche. Vamos a intentar comunicarnos con él desde nuestra otra línea para tener una mejor comunicación por medio de los navegantes de la noche de Radio Tiempo 96.1 para ayudarlo en lo que esté viviendo, en lo que esté pasando este navegante de la noche que se comunica con nosotros desde la ciudad de Medellín. Vamos a intentar comunicarnos con él, esperemos que pueda responder.
2: Referida a Movistar.
0: Poder conversar con nuestro navegante de la noche. Esperemos que pueda responder. Vamos, responde, por favor.
3: Buzón de mensajes.
0: No te puedo creer, vamos a intentar comunicarnos nuevamente.
2: Transferida a Movistar.
0: Seguimos intentando.
1: ¿Aló?
0: Hola, ¿cómo estás, Gustavo?
1: Hola, bien, no, es que sabes que está en una parte con muy, muy mala señal. No te entendía nada, ya mire, por acá le tengo buena señal.
0: Bueno, por lo menos ya podemos comunicarnos tranquilo, hermano. Bueno, Gustavo, ¿cómo te va, hombre? Bienvenido nuevamente a los navegantes de la noche. Gustavo.
1: Ah.
0: Hola.
1: Sí, hola, muchas gracias por responder.
0: No, gracias a ti, hermano, por comunicarte con nosotros, por estar conectado con Navegantes de la Noche. Y cuéntanos qué te trae hoy a los Navegantes de la Noche.
1: Es que sabes que se escucha como entrecortado a veces.
0: ¿Sí? ¿Ahí me escuchas bien?
1: No, sí, ya ahí te escucho bien, qué pena.
0: Bueno, te pregunto qué te trae hoy a los Navegantes de la Noche.
1: Ah, bueno, no, pues principalmente, pues la verdad, los llamo desde Medellín. Okay. A pesar de que acá, pues en Medellín también tenemos Radio Tiempo, la verdad, me he acostumbrado mucho a escuchar siempre Radio Tiempo Barranquilla en las noches.
0: Hombre, muchas gracias.
1: Pues, la verdad, todos los días los escucho y me encanta, pues, el programa. Usted, pues, personalmente, pues, usted como lo presenta todo, ¿cierto?
0: Hombre, muchísimas
1: Con
0: gracias.
1: Los mensajes que dice todos los días, que la verdad pues me han enseñado muchísimas, muchísimas cosas, la verdad.
0: Muchísimas gracias, hermano.
1: Escuchándolos.
0: De verdad que es un gusto, un placer que nos compartas este pensamiento y este mensaje con este espacio que no es solamente de este servidor, sino de todos y cada uno de los navegantes de la noche, que noche tras noche nos comparten sus historias, que nos comparten sus vivencias, claro, que nos comparten consejos también para ayudar a los demás amigos, que aunque no conocemos, nos convertimos en amigos, como en ese puente, ¿no? En búsqueda de una respuesta, de una solución, en búsqueda de expresar nuestro amor, de ser felices, de ser libres en medio de,
1: claro,
0: de tanta De pronto, tristeza, agonía, incertidumbre y muchas otras cosas que hacen que el mundo se complique un poquito, pero el mundo es fácil de llevar si tenemos personas como los Navegantes de la Noche. Entonces,
1: es verdad.
0: Cuéntanos.
1: Sí, bueno, principalmente pues le quería contarte cómo le decía, pues la verdad pues conocí a alguien, pues yo estoy en Medellín, ella está en Cali, se llama Stephanie.
0: ¡Ay, qué bien! ¿Cómo se conocieron?
1: La conocí. No, pues es una historia muy, muy, muy larga, la verdad. yo la conocí el año pasado, tuve la oportunidad de ir a verla pues allá, pues duramos hablando como un mes por teléfono, luego al mes yo fui donde ella, a Cali.
0: Ok.
1: Pues la verdad pasamos un fin de semana pues la verdad muy, muy especial. Ya creo que fue como a los 20 días que volvimos a vernos, a los 20 nos volvimos a ver. Pero ya fue en Pereira, ella vino hasta Pereira, yo fui hasta Pereira y también pues la verdad la pasamos súper, súper bien.
0: Se fueron de paseo por el eje cafetero, me imagino.
1: Sí, nos quedamos allá en Pereira, pasamos un fin de semana pues allá, eso fue en septiembre más o menos del año pasado.
0: Ok.
1: Ya después ya yo vine para Medellín, pues ya se fue para Cali, dejamos de hablar un tiempo pues por cosas de la, pues no por nada malo, dejamos de hablar. Y ahorita pues en abril, ella monta en bicicleta, pues yo también monto en bici, ¿cierto? Y coincidimos en una carrera ya en Panamá.
0: Ah, caramba, ¿ya los dos tenían todo planeado antes de empezar algo?
1: No, pues yo sabía que ella iba a ir, pero pues nada planeado, simplemente yo sabía que iba para allá, ella sabía pues que yo también iba a ir, entonces...
0: ¿coincidieron allá?
1: Igual así yo no fuera, ella te iba a ir, pues no era como algo planeado, que bueno, vaya, nos vemos allá, no fue casualidad, igual yo sabía pues que ya iba, ¿cierto?
0: Claro.
1: Pues allá nos volvimos a ver y creo que eso nos ayudó mucho, mucho, pues como para volver a reencontrarnos, como a darnos realmente pues como la oportunidad como debía ser, no como el año pasado, pues que la verdad nos vimos dos veces, pero pues nada concreto, ¿cierto?
0: Claro.
1: Esta vez pues nos vimos en Panamá y eso nos ayudó muchísimo pues como para darnos cuenta de cuánto pues la quería yo a ella, de cuánto me quería a mí, que la verdad pues sí queríamos como estar juntos y como darnos una oportunidad. Y ahorita, eso fue el 19 de abril, la carrera allá en Panamá. Y yo llegué acá a Medellín otra vez como el 21.
0: Ok.
1: Yo llegué el 21, ella llegó como el 22 a Cali. Y eso fue, ella llegó como creo que miércoles, ella llegó miércoles, yo llegué martes. Y al jueves, pues yo le dije pues que la verdad me ha gustado mucho volver a ver en Panamá. Ella me dijo pues que también se ha alegrado muchísimo. Entonces hubo como mucha química en esa otra, pues como en ese otro...
0: Claro, es que un viaje afianza muchas cosas. Un viaje afianza muchas cosas, una relación. Empiezan a conocerse mucho más, convivir más, compartir más.
1: Exacto. Entonces ya en ese periodo pues como ahorita que nos volvimos a reencontrar, pues la verdad sentimos muchas cosas, yo sé que ella siente muchas cosas y yo también. Entonces cuando ella llegó a Cali como el miércoles, yo al otro día pues el jueves yo me fui para donde ella. Me fui jueves y volví viernes a Medellín, pues pasamos allá también, la verdad pasamos súper, súper bien y ya ella pues ha venido también a Medellín después de eso. Ahorita este fin de semana también viene para acá.
0: ¿Y cómo te sientes tú?
1: Bien, la verdad, pues me siento como, pues, cada que yo me voy a ver con ella, me siento como muy angustiado, como si fuera la primera vez que la voy a ver.
0: Ajá.
1: Pues siempre como con las mismas ganas, la misma ilusión de...
0: Esas llamadas mariposas en el estómago.
1: Sí, la verdad, sí, hacerla sentir muy especial, siempre quiero hacerla sentir súper especial y vale, pues como el valor del lugar que se merece.
0: Gustavo, ¿te parece si...
1: Entonces ahí vamos.
0: Si la sorprendemos, la llamamos y hablamos un poco con ella y avivas mucho más esas ganas que sientes, que tienes de empezar como a construir un camino a su lado?
1: Sí, claro, me gustaría, la verdad.
0: Bueno, vamos a comunicarnos con ella, espéranos.
1: Pero entonces antes de que ella sepa pues que yo esté en la línea.
0: Okay.
1: Como que usted hable con ella pues y como bueno, darle un mensaje ahí, decirle que alguien pues te dijo que la llamaras, no sé, como darle como un mensaje allá a ella, pues ya.
0: Dale, dale, tranquilo. Vamos a comunicarnos con ella entonces. Vamos a comunicarnos con Stephanie entonces, aquí en los navegantes de la noche de Radio Tiempo 96.1, para sorprenderla con nuestro amigo Gustavo. Esperemos que pueda respondernos.
4: Te vas a poner a estar
0: bien. Hola, Stephanie, ¿cómo estás? Buenas noches. ¿Cómo te va, Stephanie?
1: Stephanie, sí.
0: ¿Cómo te va, Stephanie? Hablas con Ronnie de la Voz de los Navegantes de la Noche de Radio Tiempo. Un saludo muy especial para ti. Espero que todo marche muy bien y sé que te tomará por sorpresa este llamado. Pero hay alguien que quiere decirte muchas cosas hermosas, entre ellas que es un placer coincidir contigo en la vida. Otra de ellas, de esas cosas que quiere decirte, es que es un verdadero privilegio compartir cada instante a tu lado. Y otra cosa importante que quiere decirte es que quiere muchas cosas junto a ti. Y aquí está Gustavo con nosotros para decirte a viva voz todo lo que quiera a tu lado y todo lo feliz que se siente por compartir muchos instantes contigo. Y que sabes muy bien que esperas, que espera que sean muchísimos más los que compartan juntos. Adelante, Gustavo.
1: Mira, ¿cómo estás?
4: Hola.
1: ¿Me escuchas?
4: Sí, te escucho.
1: No, pues, la verdad, quería hacer esto. Pues, la verdad, hace rato que tú sabes que me gusta mucho escuchar Radio Tiempo, ¿cierto? Sí. Pues, hace rato quería hacer esto y la verdad es pues, como un buen espacio para demostrarte pues y decirte pues lo importante que eres para, pues tú lo sabes muy bien. Admiro mucho, lo mucho que te quiero y te admiro. Quiero que compartamos muchas, muchas cosas juntos. También pues, te lo he dicho varias veces. Que quiero darte pues como el lugar que te mereces. El barrio que me siento muy afortunado de haber vuelto a coincidir contigo después de las primeras veces que nos vimos. Y otra vez pues en San Abril pues que tuvimos la oportunidad de volver a vernos. Que nos ayudó bastante para darnos cuenta que queríamos pues como estar juntos. Tú sabes bien todo lo que ha pasado entre los dos y este es un, pues me parece un buen espacio para decirte a ti también personalmente.
4: Ay, muchas gracias. Uy, me toma así por sorpresa, así no sabía. Ay, cielo, sé, muchas gracias.
1: Hace rato quería hacerlo y no sé, pues como no sé. Importante que eres en serio.
0: ¿Y tú qué quieres decirle, Stephanie? ¿Qué quieres decirle a Gustavo, Estefa? Estefa, se te escucha un poco entrecortado, se te escucha un poquito como con interferencia. Ojalá puedas ubicarte en un lugar. Ahí se te escucha un poco mejor. Hola.
1: No, se escucha muy entrecortado.
0: Sigue con interferencia.
4: ¿Ya me escucha?
0: Un poquito mejor se escucha, pero de igual manera con un poco de interferencia.
1: Muy entrecortado.
0: Pero, ¿qué quieres decirle, Stephanie, a Gustavo?
4: No, es que me hace sorprendida, que estoy también feliz de estar presente con él.
0: ¿Se escucha entrecortado, no, Estefa?
1: Que no se entiende nada. Es que te prueba a pasar. Absolutamente nada.
0: Tal vez un poco de interferencia ahí en la zona donde se encuentra ubicada Stephanie. Y por eso tenemos este pequeño inconveniente. No sé si de pronto Stephanie puede ubicarse en un lugar donde haya mejor recepción, tal vez en una ventana, en un balcón, una terraza, no sé, en un patio, si.
4: ¿Me escucho mejor?
0: Un poquito mejor.
1: Un poquito mejor.
4: Bueno, ¿qué hizo? Y ya, pues, que estoy feliz de estar con él.
5: es muy importante para mí y pues espero que todo siga pues así súper bien.
1: Haberte llamado, yo sé que estás ocupada, pero pues como te dije inicialmente, de rato tenía intención de hacer esto. Yo llevo mucho tiempo enviando mensajes allá para que me ayudaran pues como con el mensaje para ti, en serio. Y yo logré que se comunicaran conmigo para hacerte la dedicatoria.
0: ¿Saben algo, chicos? Por personas como ustedes, es que amo realizar ese espacio Navegantes de la Noche de Radio Tiempo 96.1, porque yo tengo mi relación, claro que sí, pero por relaciones como ustedes que siguen en auge, creciendo el amor, manifestando el amor y queriendo, no importa la distancia donde se encuentren, aunque estamos ya con distancias cortas solamente con el teléfono, pero a veces las ganas, el deseo de compartir al lado de esa persona importante en nuestra vida se va ardiendo un poco por esos kilómetros que nos alejan. Pero seguramente esas ganas que ambos tienen en este prácticamente inicio de su relación traerá para ustedes muchas cosas buenas, bonitas y una unión maravillosa. Y quiero dedicarles una canción que ojalá sea como el inicio de la banda sonora de esta relación tan hermosa por medio de los Navegantes de la Noche también, y que se genere por medio de esta canción un amor bonito, un amor real y un amor que signifique todo aquello que quieren darle a esa persona que aman. Esto se llama Para Tu Amor, de Juanes. Un abrazo, chicos, y gracias por compartir un poco de su amor aquí en los Navegantes de la Noche de Radio Tiempo.
1: Muchas gracias, en serio, por todo. Bueno,
0: un abrazo. Gracias a ustedes, chicos, y mil bendiciones, y que Dios bendiga esa bonita relación que está iniciando.
5: Muchas gracias.
1: Dios te bendiga.
0: Amén, igualmente.

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0: algún momento de mi vida escuché a una persona muy sabia decir que uno se arrepiente de muchas cosas en su vida, pero realmente eso no abarca en todos los casos. Hay muchas cosas de las cuales no nos arrepentimos, como por lo menos en algún momento habernos gastado lo del arriendo para ir a un concierto, para ir a algún lugar o para hacer algo que nos llenó mucho el corazón y la vida en su momento. Pero hay otras cosas de las cuales nos arrepentimos toda la vida. Como negarnos la oportunidad de nuestra vida, estar en el lugar de nuestros sueños, o compartir nuestra vida con alguien que sí valía la pena, alguien que sí nos cuidó, alguien que sí nos valoró, pero nosotros con nuestra inmadurez nos dejamos llevar, nos dejamos deslumbrar por otras cosas y perdimos la oportunidad de estar con alguien maravilloso hoy. Música de Alex Ubago con esto que se llama Me Arrepiento en Los Navegantes de la Noche, Radio Tiempo.
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1: ¡Dos en punto! 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

0: Hay recuerdos que nos marcan por completo la mente y el corazón, recuerdos que quedan en nuestra mente para toda la vida, recuerdos que nos hacen bien y algunos recuerdos que nos hacen mal. Recuerdos de una u otra manera, pero algunos que añoramos con intensidad, con locura y frenesí, con ganas de volver a tenerlos, con ganas de volver a compartirlos. Pero por otra parte, tenemos también otros recuerdos un poco tormentosos, un poco dolorosos, de los cuales tenemos que ser fuertes para poder salir de ellos, poder afrontarlos y superarlos. Música de Ricky Martin con Tu Recuerdo en esta noche de Navegantes de la Noche, Radio Tiempo.
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0: noches. Muchísimas gracias por todo. Hasta siempre.
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0: Por favor, sé que debes tener algún poco de miedo, un poco de duda por todas las cosas que has vivido antes. Pero lo que fue antes no será ahora, no será en este momento, no será en este instante. Porque este amor que siento por ti es bueno, es genuino, es real, es verdadero. Y cuando un amor es genuino, es real, es verdadero, no existe cabida para el dolor. No existe cabida para lastimar a alguien. Para lo único que existe cabida es para cuidar, para proteger. Para hacerle saber a esa persona que estamos allí para ella o para él en el momento en que más lo necesite. En los altibajos, en las decepciones, en las angustias, en los problemas, en los quebrantos, en la salud y en cualquier otro aspecto de la vida.
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0: Música de Chayanne con esto que se llama Yo Te Amo en esta noche de Navegantes de la Noche. Para decirle a esa persona que no tenga miedos, ni mucho menos dudas. Ni mucho menos dudas de todo lo que hay en nuestro corazón hacia ella o hacia él. Yo te amo. Déjame amarte, déjame cuidarte, valorarte y estar contigo todo el tiempo. Así como estamos cada noche en los Navegantes de la Noche Radio Tiempo.
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0: Dicen por ahí que solamente quien vive una situación conoce realmente a fondo las letras de las canciones. Y hay canciones que marcan mucho más lo que vivimos, como esta, que es una de ellas, para esas personas que aún viven en la persistencia del amor. El dolor de esa ruptura sentimental y a la vez es esa inquebrantable esperanza de un reencuentro pronto. De algo que se consuma nuevamente entre esos dos seres humanos o seres humanos. Música para expresar lo que sentimos con Cristian Castro y esto que se llama Una y Mil Veces en Los Navegantes de la Noche, Radio Tiempo.
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0: 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En tu radio tiempo son las 4 de la mañana, 11 minutos. 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

0: En tu Radio Tiempo son las 4 de la mañana, 27 minutos. 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

0: En tu radio tiempo son las 4 de la mañana 41.
1: Buenos días.
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0: 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En tu radio tiempo son las 4 de la mañana 49 minutos. 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

0: Es hora de despertar en tu radio tiempo. 5 de la mañana, 5 minutos. 5:05 en tu radio tiempo. 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

0: Son las 5 de la mañana, 17 minutos. 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

0: 5 de la mañana, 25 minutos. 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

0: Barranquilla despierta a tiempo con Radio Tiempo. 5:33 a.m.
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0: Son las 5:41. 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

0: Este mensaje es para ti y hoy quiero pedirte que por favor dejes a un lado todos y cada uno de los pretextos que te alejan de esa puerta a la felicidad, de esa ventana a tus sueños. Son pretextos, al fin y al cabo, van a haber millones de razones para renunciar, ocasiones donde tu vida parecerá una montaña rusa y se te irán oportunidades. Pensarás que no eres capaz, que tus sueños deben ser más pequeños para lograrlos o que tal vez no haya un amor que puedas disfrutar. Pero te digo algo, la vida es muy valiosa para desperdiciarla en pensamientos muy tontos. Sigues ahí, así que ve a ponerle agallas y ganas. Deja de andar dándole más fuerza a todos esos pretextos y esos peros que le has puesto a tus sueños y a todo aquello que te hace feliz. Puedes pensar en muchas razones para renunciar, pero lo más importante es no dejar de soñar y volverte a levantar. Yo soy Víctor Rey, me encanta acompañarte, enamorarte y consentirte todo el tiempo en Radio Tiempo. 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

0: 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Son las 5:55.
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1: 6:06. Barranquilla despierta a tiempo con tu Radio Tiempo. Y a esa hora, bienvenidos amigos. Listos para despertar a tiempo con los 96.1 y con música de Chayanne.

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1: Hello.
2: Hello.
1: Buenos días.
2: ¿Cómo amaneces, Joyce?
1: Muy bien, gracias a Dios. Saludos a nuestros oyentes Radio Tiempo que abren sus ojos y sus oídos para quedarse aquí en los 96.1 de Radio Tiempo. Bendiciones desde lo alto para cada uno de ustedes que a esta hora está conectado con los 96.1 de Radio Tiempo. Bienvenidos. Despierta Tiempo.
2: Nosotros aquí diciéndoles a ustedes, bueno, es momento de comenzar, de iniciar este nuevo día. Es el momento de levantarnos con esa bendición maravillosa de hoy poder abrir nuestros ojitos, de poder ver nuevamente las cosas maravillosas, a las personas que nos rodean, a las personas que amamos, que nos aman, a los amigos, lo que Dios nos ha regalado. Qué lindo levantarse y poder decir, bueno, otro día más. ¿Sabes, Joyce? Yo soy de las personas que piensa que hay gente que tiene un refrán, un dicho, ¿no? No sé, una frase que dice, la vida se vive solo una vez. Y a mí me parece que no. Yo creo que la vida se vive todos los días.
1: Claro.
2: Todos los días. Tú hoy vives tu día, mañana vuelves y te levantas y es otra vez una nueva vida que tienes para vivirla y cada día es una nueva oportunidad. Así que hoy es una nueva oportunidad que te da Dios para que tú te levantes, para que tú digas, bueno, vamos a seguir adelante, vamos a seguir luchando, vamos a seguir disfrutando, vamos a seguir haciendo todas las cosas que nos hacen felices, no solamente a nosotros, sino a todos los que nos rodean. Bienvenidos, amigos. Es a esta hora, pues, las 6:16. Tiempo de estar con ustedes y acompañarlos con mucho, mucho, mucho en esta mañana.
1: Bueno, hay preocupación en Argentina, ¿no?
2: ¿Por qué?
1: Por la lesión en la pierna izquierda. Está como yo, Leo Messi.
2: Lesionado. Ah, sí.
1: Lesionado en la pierna izquierda. Leo cumple, recordemos que este 25 de junio está cumpliendo 39 años.
2: Sí.
1: Sí, entonces
2: sí.
1: Hay un poquito de preocupación con lo que ha dicho pues el médico, el entrenador Ricardo La Volpe. Estima que Argentina, dicen ellos, que van a repetir el título mundial de 2026, pero hay alerta ahora. Porque se dice que no puede jugar 90 minutos. Leo Messi, fueron las indicaciones del médico por esta lesión que tiene en su pierna izquierda. Entonces, él está un tanto triste, también preocupados, toda la parte técnica del equipo, pero dicen que hay que encontrar un jugador que tenga desequilibrio, pase de gol y definición. Dijo el legendario entrenador, que por cierto fue campeón mundial con Argentina en 1978. Entonces, están muy pendientes y muy atentos con todo lo que pase con el jugador Leo Messi.
2: Si me pregunta rápidamente, le puedo decir, si Leo Messi llegase a perder el mundial, yo creo que tampoco, ya a estas alturas, para mí, es un concepto muy personal,
1: pero
2: haría gran diferencia. Lo que pasa es que Messi es un buen jugador, jugador es increíble, que... pero yo creo que ya a estas alturas Messi de pronto no es el eje central de una selección que tiene también muy buenos jugadores como la selección argentina.
1: Sí, pero quién sabe, le imprime un poquito de fuerza, de entusiasmo.
2: Más bien, yo creo que es algo motivacional.
1: Es como la representación también de James, ¿no?
2: Sí, exactamente. Es algo como que motiva más.
1: O
2: es como ese impulsor
1: también
2: de la motivación del grupo. Pero
1: es como un estandarte, como algo que les da seguridad,
2: sí,
1: que les da firmeza. Entonces, hay que pensar, él quería jugar los 90.
2: Claro.
1: Entonces, pero
2: claro,
1: las indicaciones médicas. Vamos a ver entonces qué pasa con este Mundial 2026 que ya está que arranca.
2: En Barranquilla se prevé una temperatura, Joyce, máxima de 31 grados centígrados para el día de hoy. O
1: con
2: sea que
1: sensación
2: sigue
1: térmica como de 40.
2: Uy, no, está más pasada. Por ahí más o menos de un, yo diría que un 67% aproximadamente. Es una cosa loca definitivamente, pero bueno. La mínima será de 25 grados centígrados. La probabilidad de precipitaciones y de lluvias para nuestra ciudad será del 58% durante el día y un 65% a lo largo de la noche. Esos son los indicadores que nos dan ahora en cuanto al clima en la ciudad de Barranquilla para este día, ya hoy. ¡Wow! Jueves 4 de junio del 2026, mi querida Joy.
1: Vamos adelantados.
2: Adelantadísimos. Por ahora, sencillamente, bienvenidos, amigos. Ya, Barranquilla, despierta a tiempo con tu Radio Tiempo.
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2: Aquí despiertas a tiempo con tu Radio Tiempo. 6:24. 6:24. Música con Eros Ramazzotti en Despierta Tiempo y las cosas de la vida.

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2: Estoy viendo a Joyce enloquecida, pero bueno, las cosas que uno, bueno, las cosas que yo puedo ver y muchos no, pero...
3: Culpa de la inteligencia artificial.
2: Culpa de la inteligencia artificial, sí, definitivamente. Total. 6 de la mañana, 29 minutos, 6:29 minutos, los amores de Joyce, podríamos llamar un capítulo de,
3: oigan,
2: de nuestras vidas.
3: Ha sido noticia, ¿tú te viste La Hija del Mariachi?
2: Sí, sí, gran parte de La Hija del Mariachi.
3: Me imagino que entonces has visto La Reina del Flow.
2: Claro, también, sé quién es La Reina del Flow.
3: Nació Sur, tema. Nació Sur hace, ajá, dos días, o sea, nació el 2. El hijo de Carolina Ramírez, la vimos recientemente. Ah. Ella ha ido mostrando su embarazo. Es una mujer de 42 años y por primera vez esperabas un bebé. La pareja de Carolina Ramírez, ¿sí?, que es un argentino, a través de redes sociales contó la llegada del pequeño. La actriz, okay, pues contó el embarazo a todos sus seguidores, la actriz de La Reina del Flow, que sé que muchos tienen la oportunidad de, se han visto esta serie, pues una noticia que generó reacciones positivas, porque la actriz, que a sus 42 años asumió la maternidad como una experiencia profundamente transformadora y nos mostró a través de redes sociales, de hecho la semana pasada con un barrigón, decía que ya, como quien dice, estaba lista. Durante el embarazo, tanto ella como su pareja contaron, pues, y compartieron reflexiones sobre el proceso de esta espera, que ya llegó a su fin, porque el 2 de junio, acompañado de un mensaje cargado de mucha espiritualidad, de gratitud, de emoción, compartieron a través de redes sociales la llegada de Sur, porque así se llama el pequeño, se llama Sur, a través de un... de una foto muy bonita de la manito del bebé y la, un dedo de su papá, Martín Cornide, o Cornade, Cornide, compartió a través de redes sociales que había llegado el 2 de junio, que midió 56 centímetros y que pesó 4.500 gramos. 4.5 kilogramos, con la luna de Capricornio, con mucho pelo, dice, vino a jugar este jueguito un Espíritu Santo encarnado en Sur Cornide Ramírez, que así se llama, el pequeño con sus apellidos completos. Entonces, para los seguidores de Carolina Ramírez, la reina del flow, ya tiene a su bebé en los brazos.
2: ¿Ella cuántos años puede tener más o menos, Joyce?
3: 42 tiene.
2: ¿42 años?
3: Sí, Ciprili.
2: Oh, bueno, muy bien. Óigame, Joyce, estamos cerquita de las primas.
3: Bueno, sí.
2: ¿Por qué lo dices con esa resignación?
3: ¿Por qué?
2: Bueno, porque si todavía usted tiene vida con las primas, si usted todavía siente que le pertenecen las primas, que todavía son suyas, le tengo ese datico para poder obtener el monto exacto de la prima de los servicios que recibirá en junio durante ese año del 2026 los trabajadores colombianos que deben aplicar la fórmula legal, que consiste en multiplicar el salario mensual base, incluyendo el auxilio de transporte, 249 mil pesos aproximadamente, si deben hasta dos salarios mínimos por los días laborales o laborados más bien en el semestre y dividir el resultado entre 360 con el aumento del salario mínimo mensual legal vigente, pues a 1.750.000 pesos para este año, un empleado que gane el mínimo, óigame bien, Chavos y oyentes Radio Tiempo, y haya trabajado el semestre completo, o sea, 180 días, recibirá exactamente 1 millón de prima. O sea, ya tiene asegurado 1 milloncito de pesos de la prima. Y pues, dado que la base del cálculo alcanza los 2 millones de pesos, o sea, lo que es el sueldo más el auxilio de transporte. Es fundamental, obviamente, recordar que el plazo máximo para que las empresas realicen este pago es el 30 de junio y que ese beneficio cobija a todos los trabajadores con contrato laboral formal, excluyendo generalmente a quienes están bajo la modalidad de prestación de servicios o que perciben un salario integral. Así que Ya sabe, usted tiene derecho a 1 millón. No sobre el 1.700.000 algo, sino sobre los 2 millones, ya incluyendo el auxilio de transporte. Tiene asegurado un empleado que se gana por lo menos ese sueldo mínimo en Colombia. Así que a ponerle pues lápiz y papel a esto para sacar cuentas y mirar en qué se va a invertir la primita de este mes de junio.
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3: Son las 6:38 a.m. La presión de los Estados Unidos acelera la salida de multinacionales de Cuba. Hoteleras, navieras, mineras, todos reducen las actividades a 2 días que se vence el plazo fijado por Estados Unidos para que las empresas extranjeras corten sus vínculos con el conglomerado empresarial y militar cubano. El grupo de administración de empresas S.A. Caesa, varias multinacionales ya comenzaron a retirarse o reducir significativamente sus operaciones en la isla. Por ejemplo, la situación se produce tras el endurecimiento de las sanciones que ha impulsado el presidente Donald Trump y una amenaza con profundizar la crisis económica que enfrenta Cuba. Esta nueva ofensiva estadounidense tiene su origen en una orden ejecutiva firmada por Donald Trump el pasado 1 de mayo. En ese documento, el mandatario reiteró que Cuba representa una amenaza extraordinaria para la seguridad nacional de Estados Unidos y reforzó las medidas contra la isla. Entonces, como consecuencia, la Oficina de Control de Activos Extranjeros, OFAC, dependiente del Departamento del Tesoro estadounidense, estableció que el próximo viernes, o sea, mañana, como fecha límite para que las compañías extranjeras que mantienen negocios con Gaesa modifiquen sus operaciones o se expongan a sanciones. Hay hoteleras internacionales que reducen su presencia en Cuba ante las sanciones, por ejemplo, el caso de Meliá, que es una de las compañías hoteleras extranjeras con mayor presencia en Cuba.
2: Es española, ¿no?
3: Sí, exacto. La reducción podría afectar hasta 14 de los 35 hoteles que actualmente administra. Es algo serio. La cadena canadiense Blue Diamond informó que pondrá fin a sus operaciones en Cuba debido a la situación actual del sector. Al mismo tiempo, está también hay otra empresa, la Iberostar, exactamente. La Iberostar, que también padece de esta situación en Cuba. Navieras, mineras también están sintiendo este impacto de la presión de los Estados Unidos.
2: Bueno, esa es una de esas noticias impresionantes también que nosotros recibimos y que bueno, vamos a ver qué pasa con esa historia que ahora también envuelve a esas dos naciones. Por otro lado, quiero contarle, Joyce, que pues se dio un duro golpe a las finanzas criminales que capturan a 11 presuntos extorsionistas en Barranquilla. En un contundente golpe de una operación contra la delincuencia organizada, las autoridades de Barranquilla lograron la captura de esas 11 personas señaladas de integrar redes dedicadas a la extorsión en la capital del Atlántico y el área metropolitana. El operativo, liderado por el Gaula de la Policía, en coordinación con la Fiscalía General de la Nación, se desarrolló mediante múltiples diligencias de registro y también allanamiento. Allanamiento también para hacer un impacto directamente a esas finanzas de esas estructuras criminales que venían afectando la tranquilidad de comerciantes, transportadores y empresarios locales. De acuerdo también con el reporte oficial, los capturados presuntamente realizaban exigencias económicas de alta cuantía bajo amenazas de atentados contra la vida de las víctimas o también de sus negocios. Así que ahí asestaron entonces duro golpe a las finanzas de las estructuras criminales en la ciudad de Barranquilla. 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
1: 6:41 minutos en Despierta a Tiempo con tu Radio Tiempo. Música con Luis Fonsi. Aquí estoy.

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3: 6:45 minutos. Barranquilla, Despierta Tiempo con música. Para despertar un nuevo día.

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2: Ya son las 6:48, 6:48. Barranquilla, despierta a tiempo. Buenos días, ¿cómo amanecen los mejores oyentes del mundo? ¿Cómo comienzan ese nuevo día? Además de escuchar Radio Tiempo a esa hora, todos los que van rumbo a sus diferentes destinos, aquellos que van llevando a los chicuelos a los colegios, que ya esos días están casi para salir de vacaciones, muy pronto,
3: ya,
2: ¿no?
3: Una semana algunos colegios, ¿sí? Dos semanas otros colegios.
2: Otros,
3: que es, esta es una semana, prácticamente son 15 días de vacaciones.
2: Sí, sí.
3: Antes decían que era un mes, pero claro, recuerden que tenemos la semana de Uribe, que es en octubre.
2: Entonces, en octubre. La segunda semana de octubre.
3: Exacto, hay otro tiempo de vacaciones, entonces por eso es que se ha cortado un tanto estas vacaciones de mitad de año a 15 días, a algunos 12, otros 20, entonces ya estamos a la espera de un descanso.
2: Oígame, Joyce, le cuento algo, el Mundial mueve, ya usted tiene la camiseta de Colombia para el Mundial.
3: Para...
2: ¿Ya? Sí, claro. ¿Joyce, la tienes ya?
3: Sí, claro.
2: Lista. ¿Y qué versión tienes? ¿La última? ¿Tienes la pasada? ¿Qué versión tienes? Tú tienes la de Colombia, ¿no sabes qué versión
3: es? La de las mariposas amarillas.
2: Ah, ok, esa es la más de las recientes. Sí. De las recientes, claro. Sí, bueno, sí. Muy bien. Óigame, lo que sí le digo, yo, mi querida Joyce, oyentes de Radio Tiempo, es que el Mundial está moviendo el comercio en Barranquilla. Se reporta un incremento del 30% en las ventas. Eso es bastante. Eso es mucho. La fiebre mundialista, pues, de manera significativa ha reactivado nuestra economía.
3: Yo no he podido conseguir más el álbum.
2: ¿No?
3: No.
2: Ya a mí me falta, le voy a decir, Joyce, ayer conté, me hacen falta 11 laminitas.
3: Y está, el álbum que está es el de Pasta Dura.
2: Ah, sí, es más caro.
3: Es un poco expensive.
2: Sí, exacto. Sí, es un poquito más carito. Pero bueno, yo personalmente prefiero el de carátula
3: sí,
2: normal.
3: Sí, porque se puede manejar mejor.
2: Claro.
3: Y
2: claro,
3: a la hora de pegar.
2: Claro. Y es de menos cuidado. Es como
3: de
2: más...
3: la pasta izquierda es mucho mejor.
2: Sí. Bueno, le cuento que reportaron ese incremento del 30% en ventas durante los últimos días y esta alta demanda está impulsada principalmente por la compra masiva. Oiga, los artículos que más se compran: la camiseta de la Selección Colombia, banderas, gorras y artículos de decoración. Y también televisores, así como también un notable aumento en el consumo dentro del sector gastronómico y el entretenimiento local. Fenalco y los representantes del comercio formal destacaron que esa dinámica no solo dinamiza el flujo de caja de los negocios tras meses de reactivación moderna, sino que también ha generado nuevos empleos temporales, por lo que se ha extendido los horarios de atención al público y se ha, por supuesto, reforzado también el esquema de seguridad en la zona para brindar una experiencia de compra tranquila a todos los ciudadanos que acuden diariamente a surtirse de todas las indumentarias mundialistas.
3: Mis queridas chicas, hay que correr a comprarles calzoncillos, camisetas, medias, porque se adelantó la fecha del Día del Padre. Ya saben, 14 de junio. Entonces, hay que ponerse las pilas. Calzoncillos, medias, pañuelos.
2: A mí no me regale calzoncillos de Colombia,
3: sí,
2: por favor.
3: Sí. O si quieren una gorrita. O si prefieren una camisilla.
2: ¿Qué es esto, sí, por Dios? Con eso ya nos engañan, ¿no?
3: Listo. Eso es amor.
2: Puede ser.
3: Eso es amor.
2: No, yo no sé qué haría.
3: Totalmente.
2: Con eso.
3: Buenos días. Ustedes a esta hora despiertan a tiempo con tu Radio Tiempo. Tengo una información que entregarles porque nuestra Shakira ya está lista para arrancar su tour en este mes de junio. Son 17 fechas que tiene. Arranca desde el 13 de junio en los Estados Unidos. Ella, a través de sus redes sociales, pues le quiso dar el poder a sus fans de que le ayuden a armar el set list en su regreso a los Estados Unidos.
2: Ajá.
3: ¿Cómo pueden participar? Pues la cantante anunció en sus cuentas oficiales la mecánica para que sus fans elijan el repertorio de la próxima fase de las Mujeres Ya No Lloran World Tour. En medio de la emoción, pues con todo lo que ella ha conseguido, con esto de la canción de la Copa del Mundo, con el video, ya está lista para arrancar el 13 de junio en Los Ángeles. A través de sus cuentas, pues invitó a la gente para que le ayudaran a armar su repertorio en esta nueva etapa de su tour, la World Cup Cup Edition. Así se llama esto por su coincidencia con el Mundial. Quiero saber qué canciones creen que debería agregar a al set list, o sea, al listado de canciones para esta etapa de su gira, escribió la cantante. La mecánica, según comentó, consiste en que todos los fans le envíen un mensaje directo con las palabras tour o gira y van a recibir el enlace para votar. La segunda etapa estadounidense de las Mujeres Ya No Lloran World Tour lleva el nombre de Fútbol, a la que le aportó Die Die como canción oficial del campeonato. Además, ese es un regalo extra, dice. Además, para cada show en Estados Unidos, ella dice que está planeando elegir a 10 votantes para que se unan a ella y la acompañen a caminar con la loba. Exactamente, allí van a poder caminar con ella al inicio del show, camina con la loba. Entonces también pueden participar 10 personas que ella va a escoger. Saben ustedes que es importante que voten, que envíen a través de un mensaje interno tour o gira, y allí les dan un link.

0: de España, que son exactamente 11. Cierra prácticamente noviembre, 18 de noviembre, se pasaron las fechas que estaban para mitad de año en Doha, Qatar. El 21 de noviembre estará en Emiratos Árabes y el 28 de noviembre en El Cairo, Egipto.
1: Muy bien, por Shakira entonces.
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1: Información, actualización de noticias a esta hora. Mucha atención, Alcaldía de Barranquilla anunció el fortalecimiento histórico del programa de alimentación escolar PAE gracias a un incremento significativo en la inversión de recursos propios de la administración distrital. Esta inyección presupuestaria permitirá expandir de forma progresiva la cobertura de este programa, priorizando de manera inmediata las instituciones educativas oficiales ubicadas en los sectores con mayores índices de vulnerabilidad socioeconómica, y con esa estrategia se incluye también mejoras en la infraestructura de los comedores y también estrictas auditorías higiénico-sanitarias. La administración local busca no solo garantizar raciones alimentarias de alta calidad y nutrición para los estudiantes, sino también mitigar la deserción escolar y asegurar su permanencia en las aulas de clase.
0: 6:55, buenos días. Tú despiertas a tiempo con tu Radio Tiempo en el mundo. El secretario de Estado de Estados Unidos, Marco Rubio, afirmó en el día de ayer que su país está trabajando para garantizar que haya una elección libre y justa en la segunda vuelta presidencial de Colombia, que va a enfrentar el candidato de la Espriella con Iván Cepeda. Rubio, por supuesto, estuvo acompañado de una audiencia en la Cámara de Representantes y respondió a una pregunta que le hicieron. Vamos, dice él, con respecto a estas elecciones, vamos a ser contundentes en garantizar una elección justa y libre en Colombia y haremos todo lo que esté a nuestro poder para que así sea. El secretario así respondió a la congresista republicana María Elvira Salazar, quien preguntó si la administración de Donald Trump incluirá en la lista de sanciones de la Oficina de Control de Activos Extranjeros, OFAC, del Departamento del Tesoro, a quienes incurran en fraude electoral en Colombia.
1: 6:56 minutos, actualización de noticias en Despierta a Tiempo.
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1: 7:11 de la mañana en Despierta a Tiempo con tu Radio Tiempo. Bienvenidos a esta mañana, bienvenidos a los mejores oyentes del mundo a comenzar, a iniciar el día, a estar con nosotros bien informados, a estar con nosotros compartiendo también el inicio de esta nueva jornada con Despierta a Tiempo en tu Radio Tiempo, Joyce.
2: Nueva hora para acompañarles a ustedes mientras se preparan para empezar a tomar el sabor de esta mañana de jueves. Y quiero contarles de las 6 universidades colombianas que están entre las mejores del mundo. Sus egresados tienen más posibilidad de conseguir trabajo. Este listado ha sido posicionado a la Universidad Nacional como la institución más destacada de Colombia. Este ranking, que fue del Center for World University Rankings, ha generado atención en el ámbito académico colombiano luego de que 6 universidades de nuestro país lograran posicionarse entre las mejores 2000 del mundo. Este reconocimiento internacional confirma el avance de la educación superior en Colombia, especialmente en áreas como investigación y formación profesional. El ranking considera 4 factores principales: educación y empleabilidad, calidad del profesorado y también la investigación, que es el mayor porcentaje. Son 40% que se tiene en cuenta en investigación, en calidad de profesorado 10% y educación y empleabilidad 25 y 25 para cada una. Entonces, este listado global, que analizó más de 21.000 instituciones en el mundo, incluyó a las mismas 6 universidades colombianas que habían figurado el año pasado. Sin embargo, esta cifra representa una menos que la registrada hace 2 años. Y hay que destacar que el top de las universidades de Colombia dentro del listado global, la Universidad Nacional, obtuvo el mejor desempeño, situándose en el puesto 757 de 2000 a nivel mundial y logrando una calificación de 72.2 puntos sobre 100 posibles. El ranking también encontró a la Universidad de los Andes, que se ubicó en la posición 919, mientras que la Universidad de Antioquia logró el tercer puesto con 985, mejorando 6 posiciones respecto al registro que tenía el año pasado. Son instituciones, aparece también la Pontificia Universidad Javeriana en el puesto 1100, la Universidad Antonio Nariño en el 1732, la Universidad Industrial La UIS de Santander en el puesto 1833 de 2000. La más alta, les recuerdo que fue la Universidad Nacional con el puesto 757, la Universidad Nacional de Colombia. Y en el puesto número 2, la de los Andes con la posición 919.
1: Bueno, la muy buena noticia también a nivel cultural se la tengo por aquí, Joyce, y tiene que ver con nuestro carnaval de Barranquilla. Imagínense que ayer precisamente se dio a conocer la noticia de que será protagonista nuestro carnaval en el Congreso Internacional de Escuelas de Samba en Brasil.
2: Oh.
1: O sea, que es el carnaval más bonito del mundo, porque sí, si hay algo que decide reconocer es que el carnaval de Brasil, a nivel de fantasía y a nivel de organización, es un carnaval maravilloso, es hermoso. Y resulta que pues esa riqueza folclórica y cultural de nuestra ciudad, de nuestro carnaval, va a tener pues una destacada participación internacional, que ya se confirmó como uno de los invitados centrales del próximo Congreso Internacional de Escuelas de Samba, que se va a llevar a cabo precisamente en Brasil. Es importante este encuentro, que es técnico y académico, porque va a reunir a los principales exponentes de lo que es el diseño, la música, la producción de los carnavales más grandes del mundo. O sea, esos actores del carnaval, que son los hacedores y actores y los que están ahí detrás de bambalinas, siempre organizando nuestros carnavales. Así que de verdad que es una muy buena noticia, porque a esos hacedores precisamente de la fiesta barranquillera van a darle la oportunidad de exponer ese modelo de salvaguardia de este patrimonio maravilloso y cultural que es el carnaval de Barranquilla, así como también procesos artesanales, igualmente también de organización comunitaria, que hacen una fiesta que es el carnaval de Barranquilla, la hacen única y original. Así que en buena hora, bienvenida a esa buena noticia, bienvenida a esa gran invitación por parte del carnaval más importante del mundo a este Congreso Internacional de Escuelas de Samba, del carnaval de Barranquilla, gran protagonista mundialmente.
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2: Son las 7 de la mañana con 16 minutos. Tú despiertas a tiempo con tu Radio Tiempo. El Ministerio de Hacienda ya le asignó los recursos a la registraduría para la segunda vuelta presidencial que arranca el próximo lunes en el exterior. Ya comenzó la preparación logística de la segunda vuelta de las elecciones presidenciales en nuestro país, luego de que el Ministerio de Hacienda aprobara el giro de recursos a la Registraduría Nacional del Estado Civil, encargada de la organización de las jornadas electorales del país. Ya todo está listo. El gobierno nacional realizó el giro de estos recursos después de que la registraduría confirmara la finalización del escrutinio que estuvo a cargo de jueces de la República ayer miércoles 3 de junio, cuyos resultados coincidieron con el preconteo de la primera vuelta que dio como el más votado al candidato Abelardo de la Espriella con 10.3 millones de sufragios a favor. En segundo lugar, quedó el candidato oficialista Iván Cepeda del Pacto Histórico con 9.6 millones de votos, por lo que se enfrentará a Abelardo en la segunda vuelta por la presidencia. La registraduría informó que tras el escrutinio de los votos de la primera vuelta, así como la consolidación de los resultados en el exterior, se estableció que las reclamaciones presentadas no superaron el 0.7% del total de mesas instaladas del territorio nacional. Y por lo tanto, queda todo listo. La entidad, la registraduría, avanza en la planeación y la organización de la segunda vuelta presidencial, repito, que va a iniciar el lunes 15 de junio en el exterior y aquí en nuestro país el próximo domingo 21 de junio.
1: Bueno, por otro lado, les contamos también que la nueva EPS concentra más de 4.500 quejas aquí en la ciudad de Barranquilla y obliga a presentar 800 tutelas. Esta situación de la prestación del servicio de salud por parte de la nueva EPS en nuestra ciudad ha encendido las alarmas de las autoridades de control y también los usuarios al revelarse que la entidad concentra más de 4.500 quejas por fallas en atención durante el corrido del año. La crisis en el servicio ha escalado a tal punto que los pacientes se han visto obligados a interponer cerca de 800 acciones de tutela para exigir el cumplimiento de derechos fundamentales como la entrega oportuna de medicamentos de alto costo, la asignación de citas especialistas y también autorización de cirugías represadas. Ante el alarmante volumen de reclamaciones, la personería distrital y también la superintendencia de salud anunciaron un riguroso seguimiento a la entidad promotora de salud para exigir planes de contingencia inmediatos, advirtiendo que las principales víctimas de estas barreras administrativas son nada más y nada menos que los pacientes con enfermedades crónicas y de la tercera edad que dependen de la continuidad de sus tratamientos. A las 7:19 minutos, actualización de noticias en Despierta Tiempo con tu Radio Tiempo.
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3: 7:22 minutos y a esa hora nos saluda Laura Pausini desde Italia. Se fue. 7:22, Barranquilla despierta a tiempo con tu Radio Tiempo.

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1: Y a las 7:27 minutos llega Luis Miguel diciéndonos: si nos dejan, despierta a tiempo. Si nos dejan.

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1: Y ya tenemos las 7:29, 7:29. Despierta a tiempo con tu Radio Tiempo. Joyce Lozano, Dani Díaz, acompañándoles desde bien tempranito a los mejores oyentes del mundo que a esta hora están.
2: Víctor está de vaca.
1: Sí, está de vacaciones. Don Víctor se fue para una isla.
2: Se fue a corretear vacas.
1: Caribe, sí. Hay un lugar, hay un ranchito donde lo mandamos, donde hay vacas, ¿verdad? Hay también patos. También, y a él le gusta corretear.
2: Bueno, yo quiero hablarles de un evento, uno de los más grandes que se hace aquí en nuestro país. Les estoy hablando del Comic Con Colombia 2026.
1: Buenísimo.
2: Es el mayor evento de cultura pop, cómics,
1: buenísimo,
2: de cine, de anime y de videojuegos del país. Reúne a fanáticos, también a la industria, en un espacio lleno de experiencias temáticas, concursos de cosplay, o sea que la gente va disfrazada como sus personajes, zonas comerciales, conferencias, encuentros exclusivos con invitados internacionales. Este año viene el Superman, el protagonista de Superman.
1: Okay.
2: El evento celebra su 10º aniversario en la capital del país con atractivos súper especiales. Por ejemplo, está el, como les digo, el actor Tyler Hoechlin, Superman en la serie Superman y Lois. Además de presentaciones de la banda Flow, actores de doblaje, hay actividades que también se destacan, zonas de stands comerciales, está el bazar del cómic, exhibiciones de arte dramático, cosplay. Ustedes, si quieren ingresar o si quieren conocer detalles de toda la programación, de los costos, conseguir entradas, si alguien va para Bogotá o los que nos escuchan en Bogotá, a través de la página oficial de Comic Con Colombia, y son 4 días. Comenzará del 26 al 29 de junio, 26, 27, 28, 29, sí, son 4 días. Esto se realiza en Corferia y lo bueno es que van a poder conocer a el Superman en la serie Superman and Lois.
1: Okay.
2: Y además disfrutar de todas las actividades. Si ustedes son aficionados a los cómics, o sea, a los dibujitos animados, si les gusta el anime, también se va a hablar de los, o de videojuegos. Hay mucha cultura de lo que se mueve hoy en día en las plataformas digitales, en la televisión, en las películas, todo lo que tenga que ver con el cómic, ustedes lo podrán encontrar allí en Comic Con Colombia 2026.
1: Es un gran evento, es muy bonito, de verdad, espectacular. Óigame, Joyce, bueno, y regresamos a nuestra realidad, porque pues la empresa Aire está anunciando, pues debido a las ejecuciones, como cosa rara, ya esto parece una noticia deportiva, como digo yo. Pero bueno, es que siempre se están haciendo ajustes, ¿no? No sé qué tan cierto será lo que muchos usuarios dicen que les parece muy raro el hecho de que todos los días siempre hay en diferentes, y se repite en zonas por cosas y cosas, y hay mucha gente que tiene una mala percepción de lo que está pasando con esta suspensión del servicio. Pero bueno, es la sensación y es la percepción de muchas personas. Por ahora, lo que tenemos que decirles es que hay pues trabajos programados de mantenimiento preventivo y mejoras en la infraestructura eléctrica, en la infraestructura eléctrica. La zona rural del municipio de Sabana Larga, por ejemplo, en el centro del departamento del Atlántico, presentará la interrupción del servicio de energía durante este día por labores que contemplan el cambio de redes, postes, poda técnica, también sobre las líneas de alta medición y tensión. Afectarán también a varios corregimientos y veredas en la población en horarios establecidos por los operarios que van a garantizar la seguridad de las cuadrillas. La compañía prestadora de este servicio ofreció disculpas a los usuarios por las molestias ocasionadas y reiteró que obvio son suspensiones temporales y que son necesarias para optimizar la estabilidad, continuidad y la calidad del fluido eléctrico de cara a la temporada de lluvias en la región del Caribe, que ya se acercan también, y eso es una gran realidad. Ese va a ser otro tema, Joyce, el tema de las lluvias.
2: Pero hay que ver cuánto nos van a durar, porque sí, yo creo que van a ser muy pocas y hay que...
1: Por el niño, sí, el fenómeno del niño. Sí. Exactamente.
2: Total.
1: 7:34.
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2: 7:34, un grupo de aliados europeos, clave de Ucrania, está trabajando con Kiev en planes para entablar negociaciones con Rusia que pongan fin a la guerra ante el cambio de rumbo que fortalece la posición del presidente Volodymyr Zelensky. Funcionarios de las tres mayores economías europeas, Alemania, Francia y Reino Unido, han estado discutiendo la posibilidad de celebrar conversaciones entre ambas partes, según fuentes familiarizadas con el asunto. También se ha hablado del tema con sus homólogos ucranianos, añadieron las fuentes que hablaron bajo condición de anonimato para comentar y también iniciar conversaciones privadas. Los portavoces de Francia y el Reino Unido no respondieron de inmediato a las solicitudes de comentarios. Un portavoz del gobierno alemán declinó también hacer comentarios. Esperemos que estas charlas tengan una respuesta positiva.
1: Noticias que dan rabia, Joyce, de verdad, que molestan. El grave caso que ayer tuvimos la oportunidad de conocer esta noticia, el grave caso de maltrato infantil.
2: La niñera.
1: Sí, de una indignación ahí en Barranquilla luego de que pues esta familia en el sector de Alameda. Sí, en Alameda del Río denunciaron públicamente a las autoridades de una niñera que agredió pues a un menor de 2 años y medio. Imagínate. Las alarmas pues obviamente se encendieron cuando los familiares notaron el comportamiento inusual de temor, de llanto y rechazo también por parte de la pequeña, que cada vez se debía quedarse a solas con la cuidadora, identificada como Angie Herrera Aragón, quien llevaba unos 8 meses trabajando con ellos por recomendación de unos terceros. Ese es el tema también, y ante estas sospechas pues los padres comenzaron a mirar el tema de las cámaras y se dieron cuenta al maltrato psicológico y físico también, cómo la golpeaba, la ultrajaba repetidamente,
2: y la amenazaba porque le levanta la mano.
1: Claro, y a pesar de eso parece ser que la niñera trataba de buscar, como sabía del conocimiento de las cámaras, trataba de buscar puntos ciegos en la casa, pero nada, fue capturada también por las imágenes, por las cámaras, y estas las hicieron públicas. Ya fueron presentadas obviamente al Instituto Colombiano de Bienestar Familiar y las autoridades competentes todas las evidencias para que se haga justicia.
2: Claro, que la denuncie, porque otra familia puede caer en manos de ella.
1: Y un llamado también a los padres, por favor, a que hagan un estudio consensuado de verdad de las personas que a las que van a dejarle realmente la responsabilidad de los menores. Es importante.
2: Cada vez menos es difícil. ¿Hay pendiente del teléfono?
1: Sí, totalmente. Eso es lo que pasa. 7:37, actualización de noticias en Despierta Tiempo, Radio Tiempo.
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1: 7:40 minutos, a las 7:40 minutos invitamos a Paulina Rubio a que nos invite también a cantar a todo pulmón este último adiós. Barranquilla, despierta a tiempo a las 7:40 con tu Radio Tiempo.

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1: Llega a Despierta a Tiempo con tu Radio Tiempo a las 7:48. Ay, el momento, el tiempo para la salud. Doctora Joyce, ¿qué tiene? Que la siento como agitada. No. Doctora Joyce.
2: Un enemigo que vi por ahí. ¡Ah!
1: Un enemigo volador.
2: Sí.
1: No puedes. Doctora Joyce, bienvenida a Despierta.
2: No, soy doctora, quiero anticiparte. Ay. Pero hoy sí quiero compartir con ustedes. Existen algunas aguas que nos ayudan muchísimo, algunas bebidas que nos ayudan muchísimo, que son hidratantes, que nos ayudan a mejorar, por ejemplo, en este caso, esta que les voy a compartir, a mejorar la digestión, a aliviar a veces el dolor estomacal que a veces sentimos, o las molestias estomacales, la inflamación, cuando comemos demasiado, comemos algo que no nos sienta bien. Les voy a hablar de la hierbabuena. La hierbabuena, cuando usted combina la hierbabuena con el limón, pues tiene dos puntos: una digestión mucho mejor, alivia esos malestares estomacales que se pueden presentar, y la inflamación. Esta combinación actúa como un potente oxidante y es ideal para mantenerse hidratado de forma refrescante. Sobre todo la comparto en estos días donde tenemos mucho sol. Y siempre nos mantenemos con sed. Es una forma de mantenernos hidratados. Los principales beneficios para a la hora de consumir la hierbabuena con limón tienen ustedes que ayuda a calmar los espasmos estomacales, reduce los gases y es muy útil contra las náuseas y la indigestión. Tiene un efecto antioxidante porque el limón aporta vitamina C, antioxidantes que protegen las células y mejoran el aspecto de la piel. Acción refrescante, ayuda a combatir el mal aliento y aporta una sensación de frescura inmediata. Y lo que les decía, hidratación saludable, es una excelente alternativa sin azúcares añadidos para promover el consumo de líquidos a diario. Tú puedes preparar esta mezcla en infusión si tú prefieres caliente, o si la quieres preparar fría, también la vas a encontrar muy, pero muy deliciosa y refrescante para ti. Entonces, la hierbabuena con limón. Algunos a veces licúan el limón, claro. Lo licúan, echan sus torrejitas de limón para darle un sabor, y las hojitas también se licúan y queda muy bien. Terminas con una rodajita en la orilla del vaso, con una hojita de hierbabuena y una presentación súper bien, con bastante limón, y esto es pero súper bueno para hidratarnos y tener alivio digestivo en caso de a veces mantenernos inflamados.
1: Le voy a hacer esa recomendación ahora que me la da la doctora Joyce. Hoy
2: soy doctora.
1: A un nuevo vecino que tengo, le voy a decir que precisamente es hervir la hierbabuena, ¿no?
2: No, sin necesidad de hervir. Sí, la licúas con el limón, o si no quieres licuarla, no la licúas. Sencillamente exprimes el agua de limón, hojitas de hierbabuena bien partiditas. Es
1: que yo creo que tengo un vecino que está equivocado.
2: ¿Sí?
1: Sí, porque él como que quema la mala hierba. Es otra cosa. Entonces le voy a decir que por favor mejor
2: esta es hierbabuena.
1: La hierbabuena.
2: Con limón.
1: Exacto, con limón. Bueno, doctora Joyce, gracias.
2: No soy doctora, es una refrescante bebida para estos días bastante calurosos.
1: Bueno, llegan los clásicos en unos minutos. Joyce está lista ya para acompañarles a ustedes. ¿Hoy qué tenemos en los clásicos?
2: Hoy es jueves de doble dosis. Apresúrense a dejar sus dobles porque esto es así.
1: Eso es espectacular. Despierta a tiempo con tu Radio Tiempo. Y están todos ahí invitados para que se queden conectados con esos clásicos. La historia, tu historia, Radio Tiempo.
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0: Hola, hola, ¿cómo están ustedes, mis queridos amigos Radio Tiempo? Bienvenidos, esta es la historia, estos son los clásicos. Es jueves, sí, no se lo digan a nadie. Es jueves, jueves de doble dosis. Son dos canciones de un solo artista o grupo, el que tú prefieras, el que más te guste. Artistas con muchos éxitos. A esta hora de la mañana, nuestros oyentes ya empiezan a ser los protagonistas de esta historia, con los clásicos de Radio Tiempo. Bienvenidos, soy Joyce Lozano, aquí estoy lista ya para consentirles, para regalarles todas esas canciones favoritas. Buenos días, esta es tu historia, estos son los clásicos de Radio Tiempo.
1: Buenos días, bendiciones para todos, a mis estás? Clásicos, siempre los escucho, hoy en día de 2x1, si no estoy mal,
0: de los clásicos.
1: Me gustaría escuchar algo de Nelson Nep. Yo hoy sí lo dejo a tu elección. Muchas gracias, feliz día.
0: Feliz día también para ti, gracias por estar con Radio Tiempo todo el tiempo. Hola,
2: hola, buenos días. Feliz jueves. Hoy me gustaría escuchar a Ángela Carrasco, No hay nadie más, ¿sí? Y ahora y nunca.
0: Ok. Un abrazo. Ahora o nunca, ok, listo, perfecto. Con Radio Tiempo 96.1, buen día.
3: Buenos días, Joyce. Para solicitar una doble dosis de una de las artistas favoritas de mi difunta madre, sí, claro. Isadora. Okay. Tenlo presente. Y llamaradas.
0: Listo.
3: Muchas gracias, Joyce.
0: Gracias a ti.
3: Muchas gracias por esa complacencia especial.
0: Qué bonito poder recordar a mamá a través de una canción. Y en este caso, hoy es jueves de doble dosis de dos canciones. Esta es la historia, es tu historia, también la mía y de muchos de ustedes, nuestros oyentes. Radio Tiempo, bienvenidos. 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

0: Recuerdos desbloqueados con esta canción de Ángela Carrasco, de seguro para nuestro amigo oyente a esta hora.
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0: Más de tus canciones, doble dosis con Ángela Carrasco, ahora o nunca, tu historia Radio Tiempo.

0: Tu radio Tiempo 96.1 acompañándote cada mañana con esta historia, con estos clásicos de Radio Tiempo. Isadora dice, tenlo presente, es tu historia. Estos son los clásicos de Radio Tiempo 96.1. Es tu historia, ya sabes, aquí vamos con ustedes saludándoles. Por aquí Verónica nos dice, Verónica Castaño, bendiciones, un abrazo fuerte. Quiero felicitar a mi sobrino Elías Eduardo, que hoy está de cumpleaños de parte de toda la familia. Que el dueño de la vida lo bendiga y que cumpla muchísimos años más. Gracias, Verónica, el mensaje para tu sobrino, felicidades. Saluditos también a Magola, que es otra de nuestras fieles oyentes de Radio Tiempo. A Alberto Quintana, buenos días, tu historia, los clásicos de Radio Tiempo. Irma también, allí está todo el tiempo con nosotros, disfrutando de esta maravillosa historia, de estos clásicos Radio Tiempo. A esta hora, más de nuestros oyentes, jueves de doble dosis, dos canciones de tu artista o grupo favorito.
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0: Un solo artista, ¿ok? Son dos canciones de un solo artista. Hola, buenos días.
2: Buenos días, Joy, bendiciones, te habla José Luis Rada. Para pedirte que me complazcas con una doble dosis de José Feliciano,
0: sí,
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0: Gracias por estar con Radio Tiempo todo el tiempo, mi querido José Luis.
3: Hola, Joyce, buenos días. Maravilloso día para ti. Soy Lizeth, escucho Radio Tiempo todo el tiempo. Hoy jueves de doble dosis, quiero por favor que me consientas con Amanda Miguel.
0: ¿Sí?
3: Él me mintió y así no te amará jamás. Gracias.
0: José Feliciano, Amanda Miguel, 8 de la mañana, 39. Esta es tu historia, cada mañana con Radio Tiempo.

0: Esta es nuestra cita maravillosa de cada mañana con los clásicos de Radio Tiempo. Hoy jueves es mucho mejor para ustedes porque ese es jueves de...
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0: Aquí está Amanda Miguel, doble dosis. Buenos días, clásicos Radio Tiempo, 8:48 minutos.

cómo es el oyente fiel desde Baranoa y quiere amada mía. Ok, Iquis, aquí te vamos a dejar marcadita. Por acá también nos dice una de nuestras oyentes, dice, ¿me puedes complacer con doble dosis de Rocío Dúrcal? Me gustas mucho, déjame vivir. Arranco la nueva hora con estas dos dobles dosis de Rocío Dúrcal y de José Luis Perales. Esta es tu historia, son los clásicos de Radio Tiempo. No se vayan a mover porque ya regresamos en instantes con mucho más para ustedes, los mejores oyentes del mundo. Ya lo saben, oyentes Radio Tiempo.

0: Ya regreso, no te muevas, 96.1, esa es mi frecuencia, siempre quédate aquí con Radio Tiempo, con la historia, con los clásicos. Ya estamos en instantes con más canciones para ustedes.
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No, para nada, yo no les digo eso, ni me dejen ni se vayan, porque nos queda todavía una hora con tantos recuerdos, con tantas historias, con tantas canciones que a

0: ni se diga. Esta es tu historia. Estos son los clásicos de Radio Tiempo. Buenos días. Aquí estamos de regreso en esta nueva hora para consentirlos a ustedes, los mejores oyentes del mundo. Gracias por estar allí, por compartir, por cantar cada una de estas historias. Tiene muchas canciones, cada una de estas canciones tiene muchas historias de ustedes, nuestros oyentes Radio Tiempo. Bienvenidos una vez más a los clásicos, a la historia Radio Tiempo. Hoy jueves, jueves de...
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0: Gracias.
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0: Y con todo el respeto del mundo, este poema es maravilloso. Gracias a ustedes que programan todas estas canciones. El maestro José Luis Perales.

0: Qué bonito la historia cantada o contada de esta forma, a través de canciones, también se queda con nosotros. Son las 9 de la mañana, 16, es jueves, jueves de doble dosis, dos canciones de tu artista o grupo favorito. Tú las programas a través de nuestro WhatsApp. Bueno, ya se nos acabó el tiempo para programar, sobre todo los jueves, que los jueves son un poco más cortos, por eso siempre le doy paso a muchos de nuestros oyentes que hasta hoy jueves pues no habían dejado sus mensajes. Hola, buenos días, esta es tu historia, estos son los clásicos de Radio Tiempo, cuéntame.
1: Buenos días, yo.

0: tiene un poquito elevado el volumen, pero bueno, se le vale porque está escuchando allí a todo volumen y cantando a todo pulmón estas canciones. Maricela, doble dosis. Buenos días.
1: Hola Joyce, muy buenos días, bendiciones. Soy Mari.
0: Amén. ¿Cómo estás, Mari?
1: Del barrio del pueblito.
0: ¿Cómo estás?
1: Porfa, quisiera que me complacieras con dos canciones de Julio Iglesias.
0: Sí, señora.
1: De Niña Mujer.
0: Sí.
1: Y la otra la dejo al gusto tuyo.
0: Tiene cumplimentada seguro.
1: Y para felicitar a mi sobrina Chari, que está hoy de cumpleaños, 15 añitos.
0: Ok.
1: Muchas felicidades, la felicitamos todos en la familia, que la queremos mucho, que Dios la siga bendiciendo y les regale muchos años más de vida.
0: Feliz cumpleaños para Shari.
1: Todo el tiempo.
0: Gracias, gracias por estar con Radio Tiempo y gracias por los corazones.
2: Hola Joyce, buenos días.
0: ¿Cómo
2: estás? Habla Lodwin desde acá, desde Santa Marta.
0: ¿Cómo estás, Lodwin?
2: Por favor, me puedes complacer con una doble dosis de Domenico Modugno.
0: Uy,
2: la distancia
0: bien.
2: Es como el viento.
0: Sí, señor.
2: Y cómo has hecho.
0: Ajá.
2: Yo escucho Radio Tiempo todo el tiempo.
0: Gracias.
2: Muchas gracias, Joyce.
0: Ok, gracias a ti por estar con Radio
3: Buenos
0: Tiempo.
3: Buenos días, Joyce, ¿cómo estás?
0: Buenos días.
3: Quiero doble dosis de Rudy Martes,
0: ¿sí?
3: Empezando por Sombras, gracias.
0: Maricela, nos vamos con Domenico Modugno, nos vamos con, ¿cuál más? Rudy Márquez, ¿y quién más? ¿A quién más tengo por acá, por estos lados? Bueno, ya voy entonces con más oyentes a esta hora en los 96.1 de Radio Tiempo. Aquí está Maricela, sin él. ¿Qué harías sin él?
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Son las 9:36 y esta canción es una de las más hermosas de los 70s. Domenico Modugno, ¿cómo has hecho para que me enamore tanto, tanto? Canciones que recordamos con ustedes, nuestros oyentes protagonistas, aquí en Los Clásicos.

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0: ¿cómo no se iba a llorar con esa canción? Fuerte, ¿no? Una despedida. Y la sirena, ahí está, la sirena dice que lo que es ya, ya no más. Una canción que nos muestra, hay una metáfora que se usa en esta canción que dice que la distancia apaga los fuegos pequeños, pero aviva los grandes. Es una historia de separación, de despedida, de ya no más, me voy, pero yo te juro que volveré. Y si no, entonces, porque te amo, dice él. Sí, te amo, chao. Y está el tren ahí esperándole. Domenico Modugno, una doble dosis. Uy, emocionante. Esta doble dosis, ¿cómo has hecho para que me enamore tanto, tanto?
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0: Desde la bella Italia, saluditos a muchos de ustedes que hoy nos acompañaron. A Alberto Quintana, son dos canciones de un solo artista. A Anderson, a Giovanni Morgan, a Bladys Bermúdez, a Sadat Mora, a Dayanis, a Lady Sarroyave, a Janio, a Ávila, a Fanny, a ellos los he consentido en otras oportunidades. A Semana Mayor, a Enid, que la consentimos ayer, a Vanessa también, Verónica Castaño. Saluditos a Damián, a Yacelis, a Oscar desde Chile, a Linda Albor, a Elkin Ahumada, a Yesid Vadillo, a Darwin. Bueno, a Milagros Rodríguez, a Yamile López, a Alba Luz Díaz, a Jagger, a Josmari, que también es de las fieles oyentes, a Toro, a Pau Pau, a Juan Haidar, a Mirta Álvarez, a Osvaldo José Ojeda. Mañana es viernes de fieles y de consentimiento, o sea que deben estar muy atentos nuestros queridos oyentes. La distancia es como el viento. Antes de irnos, vamos a ver quién está por aquí acompañándonos. Hello.
2: Buenos días, Joyce. En este jueves de doble dosis, me gustaría que me complacieras con los discos de Selena.
0: Dígame, a ver.
2: El primero, No me queda más.
0: Sí, señor.
2: Y segundo, Si una vez. Yo escucho Radio Tiempo todo el tiempo.
0: Uy. Esta ranchera nos sienta muy bien para despedirnos. Clásicos, la historia, tu historia, Radio Tiempo. Ya vienes. Si una vez dije que te amaba. Es tu Radio Tiempo. Nos encanta consentirte.
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0: Eso fue ayer y hoy estamos ya en jueves. Jueves de doble dosis se acabó. Gracias por acompañarnos, por cantar, por recordar, por disfrutar parte de esta historia que ha sido maravillosa. Ustedes, nuestros protagonistas, no me canso de decirle, los oyentes, que son los número uno, además de los artistas, ustedes, porque son los que programan estas canciones aquí en los 96.1 de Radio Tiempo. Teresa, Melisa, Eva María, que ayer la consentimos. A Rosana, a Yesid, que es de los fieles. Bueno, hoy no es viernes de fieles, hoy no es jueves de fieles, es mañana, ¿ok? Nos vamos, chao, chao. Sigan conectados todo el tiempo con Radio Tiempo 96.1. 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Una tacita calientita de Café Águila Roja nos tomamos a esta hora, 9:55, y ya regresamos con más canciones en esta mañana de Radio Tiempo.
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2: Tiempo de arrancar esta nueva hora de música con Camila, Cani García, Chayanne, Bacilos, Ricardo Arjona y mucho más. Tiempo de enamorarte en este jueves con tu Radio Tiempo todo el tiempo.

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2: Radio Tiempo es la emisora que te enamora, que te consiente, que te acompaña todo el tiempo. Ya tenemos las 10 de la mañana con 13 minutos, esta hora de música. Ya saben que se viene con muy buenos artistas, pero se me olvidó decirles que nuestro WhatsApp está habilitado, el 301-3961, para desde ya hacer el reporte de sintonía. Ustedes saben que ustedes son mis ojitos en las calles de Barranquilla, así que mis pilotos Radio Tiempo tienen una tarea bastante específica, bastante especial. Cuéntenme cómo está la movilidad en Barranquilla, cómo se mueven las calles, cómo está todo, cómo está el ambiente hoy jueves, con la compañía, obviamente, de los 96.1. Se vienen más canciones, llega por acá Vacilos. Esta canción me encanta y es para que le subamos todo el volumen al radio y cantemos a todo pulmón con Radio Tiempo.
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1: Los mejores oyentes reportando sintonía en el WhatsApp. Me escriben por acá. Stephanie Carrillo dice: buenos días. Espero que estén bien desde tempranito escuchando Radio Tiempo. Saludos a todos mis besties de mi close friend que están sintonizados escuchando la mejor emisora. Qué mensaje tan lindo, Tefi. Un abrazo, mi amor. Ana Risa dice: buenos días, Moni. Bendiciones. Escuchando siempre, todo el tiempo, la música de Radio Tiempo. Quiero inscribirme para Cari García. Bueno, ya estás inscrita, mi amor. Eso se hace una solita vez y ya. Pendientes porque ya saben que es conteo regresivo. Osiris también por acá. Iván Ovalle, Ladies, dice: buenos días. Escucho Radio Tiempo todo el tiempo. Harry Pérez, David Carroll desde Santa Marta. Ay, qué belleza. Toda nuestra gente de Villa Toledo en Santa Marta escuchando los 96.1. Diana Guerra, Teresa Ferreira. Ahí están los mejores oyentes del mundo.
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3: Más música llega a tu Radio Tiempo. Dos barranquilleros, una canción maravillosa. Algo tuvo Shakira y Belé en los 96.1.
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2: Ya tenemos las 10:55, a las 10:55 y todo el tiempo yo escucho Radio Tiempo.
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2: Tiempo de escuchar a más de tus artistas favoritos en esta hora. Andrés Cepeda, Selena, Kany García, Luis Miguel y mucho más. El WhatsApp está habilitado, 301-3961, para el reporte de sintonía con Radio Tiempo.

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0: una canción preciosísima a esta hora en tu Radio Tiempo. Luis Miguel nos enamora con su voz, con su encanto, con la manera en cómo interpreta cada letra, cada sílaba. Y obviamente es con Radio Tiempo todo el tiempo. No sé tú, pero yo te busco en cada amanecer. ¿Dónde están mis chicas Radio Tiempo enamoradas de Luis Miguel? A ver, porque, a ver, yo sé que Chayanne tiene más de una esposa por ahí, más de un amorcito por ahí, más de una fan enamorada, obviamente, pero Luis Miguel también tiene lo suyo, ¿o no, chicas? Ese hombre con los años se va poniendo más guapo, más buen mozo, más perfecto. Me encanta. Divino, me merece, me merece. Lisa dice, con ese intro de mi solecito, aunque esté en las nubes grises, se ilumina todo. ¡Ay! ¡Ay! Salieron bien románticos. Ahí están mandándome hasta stickers de Luis Miguel, eso me encanta. Tenemos las 11:23 minutos, avanzamos, consentimos. Ronis, enamoramos. ¿Qué dice por acá, Ronnie? Para que mande una nota de voz. Sí, tengo por acá una fan enamorada de Luis Miguel.
1: Hola, Moni, bendiciones. Y sí, yo soy fan de Luis Miguel desde que él tiene sus 11 años. Y wow. Luis Miguel, cada vez que interpreta una canción, me eriza la piel. Soy fan número uno de él. Soy Rosana. Uf, amo a Luis Miguel. Ay, Luis, te amo.
0: Ay, lo amamos.

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0: Esto se llama Te Dedico, lo hace Carlos Vives, suena a esta hora en tu Radio Tiempo 96.1. 11:35, llegó el momento de contarles algo espectacular, por ahí ya lo han escuchado, pero aquí en Radio Tiempo se acerca la fiebre del mundial, ya faltan muy pocos días para ver a nuestra selección Colombia enfrentarse con Portugal, con Uzbekistán, con, bueno, Jordania es el domingo, que es amistoso, pero para mandarle esa buena energía, esa buena suerte a nuestro seleccionado colombiano, Radio Tiempo quiere consentir a nuestros oyentes con los panitas. ¿Usted sabe qué es un panita? ¿Usted sabe de qué le estoy hablando? Imagínense que son 15 figuras coleccionables de la Selección Colombia. Figuras que representan a James Rodríguez, a Luis Díaz, a Juan Fernando Quintero, David Ospina, Richard Ríos, Daniel Muñoz, John Arias, Johan Mojica, John Lucumí, Davinson Sánchez, Jerry Mina, Jefferson Lerma, Kevin Castaño, Camilo Vargas y también a nuestro director técnico, Néstor Lorenzo. Si tú quieres tu panita para mandarle esa buena vibra a la Selección Colombia, Radio Tiempo te consiente con una de tus figuras coleccionables. Eso está bien lindo, es que están preciosos, además de que la cajita viene con el autógrafo de los jugadores. ¡Ay, no! Yo quiero la de Richard Ríos, me gusta. La de Lucho Díaz también está muy bacana. Así que si quieres ir, Radio Tiempo te... perdón, si quieres tu panita... la costumbre. Si quieres tu panita, escríbeme ya a través del WhatsApp 301-3961. Dime, quiero mi panita con Radio Tiempo. Quiero mi panita con Radio Tiempo. Es más, aquí te voy a dejar la invitación.
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2: Ya tenemos las 11:55. 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
2: 12 en punto. 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

0: Si me preguntan cuál es mi canción favorita de todas las canciones que suenan en Radio Tiempo, de las canciones que pueden sonar en Radio Tiempo 96.1, hay muchas, pero esta para mí significa algo muy, muy importante. Música de Juanes, en este mediodía, en el entretiempo de Radio Tiempo 96.1.
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0: feliz tarde, tarde de jueves 4 de junio de 2026. 4 de junio. Ya va avanzando muchísimo el tiempo, va avanzando las horas, ya estamos en el mediodía, muchos recargando baterías, algunos todavía haciendo sus labores, sus respectivas labores, en sus diferentes ubicaciones o puestos de trabajo. Ahí están conectados con los 96.1 y con el entretiempo de Radio Tiempo. Hoy, queridos amigos, 4 de junio, se celebra algo muy importante, pero antes de mencionarles que se celebra algo, ese algo tan importante, yo sé que muchos de ustedes en algún momento han tenido el carrito de la tienda de en la aplicación. No se puede mencionar la marca, pero sí, ustedes saben que hay una aplicación donde venden muchísimas cosas y ahí vamos llenando ese carrito y demás. Y de pronto lo tenemos ahí en stand-by, no compramos nada, pero después que llega una plática extra, bueno, vamos a comprarlo del carrito y terminamos comprando esto. ¿Por qué digo esto? Porque hoy, 4 de junio, se celebra el día del carrito de compras, así como lo oyen, así como lo están escuchando. Hoy, 4 de junio, se celebra el día del carrito de compras y celebra esto por el invento de un carrito de supermercado creado por un señor llamado Silvan Goldman allá en 1937, precisamente 4 de junio. Y además existe una tendencia por ahí en redes sociales donde el 30 de septiembre pues se regalan carritos de juguete como los Hot Wheels, así a modo de detalle, y que va en forma similar o una celebración similar a la que hoy se lleva a cabo. Pero este día de carrito de compras se lleva a cabo también para recordar que hay muchas maneras ayudar mejor a evolucionar el comercio y demás. Por eso le preguntamos hoy a ustedes, nuestros oyentes, a través de el entretiempo de Radio Tiempo, debido a esta fecha de hoy, ¿cuál es la compra más innecesaria que han hecho y de aquella misma que aún se arrepienten? ¿Cuál es la compra más innecesaria que has hecho y de la que aún te arrepientes? Nos cuentas a través del WhatsApp 301-3000-961. Nos envías una nota de voz, nos dejas tu mensaje, tu opinión al respecto, diciéndonos, mencionándonos cuál es la compra más innecesaria que has hecho y de la que aún te arrepientes. 301-3000-961, ese es nuestro WhatsApp Radio Tiempo. 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
1: Escuchas el Entretiempo de Radio Tiempo 96.1, 12 del mediodía con 31 minutos. Hoy celebramos el Día Mundial del Carrito de Compras. ¿Oyeron ustedes que se celebraba el Día Mundial del Carrito de Compras? Pues sí, hoy 4 de junio se celebra el Día Mundial del Carrito de Compras. Y por eso le preguntamos hoy a nuestros oyentes Radio Tiempo, ¿cuál es la compra más innecesaria que has hecho? Y de esa que aún te estás arrepintiendo de haberla hecho. Por lo menos yo en algún momento me arrepiento de haber comprado una mesita que pensaba que era como de madera, pero no, resulta que era toda como una pastica muy blandita, que terminó siendo completamente mala. Yo fue la compra más innecesaria que he hecho y me arrepiento, porque sí costó alguito, pensando que era de madera, me dejé llevar y, mejor dicho, se dañó. Esa para mí fue una compra innecesaria. Hay algunas otras personas que sí tienen unas compras innecesarias, pero completamente innecesarias. Cuéntame a través del WhatsApp 301-3096-1, me envías una nota de voz mencionándome, diciéndome cuál es la compra más innecesaria que has hecho y de la que aún te estás arrepintiendo. 301-3096-1, ese es nuestro WhatsApp Radio Tiempo. 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
1: Ok. Directamente de Colombia, con ustedes, su servidor, Jason Jiménez y su parcero, Maluma Baby.

0: Colombia, para el mundo entero, parceros.
1: Música de Maluma con Jason Jiménez con El Corazón, una canción que grabaron un poco antes de haber fallecido Jason Jiménez, y que Maluma, como un homenaje a esta gran artista, este gran artista colombiano, pues lanzó unos meses después. Con El Corazón, Jason Jiménez y Maluma en esta tarde de Entretiempo de Radio Tiempo. Jason Jiménez.
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0: escuchas el entretiempo de Radio Tiempo 96.1 con las buenas tardes para todos nuestros oyentes Radio Tiempo que están conectados con nosotros y que dicen presente con el entretiempo mientras trabajan, mientras recargan baterías y demás, escuchando la estación que los enamora y consiente todo el tiempo, Radio Tiempo. Hoy le preguntamos a ustedes, nuestros oyentes, siendo hoy 4 de junio, el día de carrito de compras, ¿cuál es la compra más innecesaria que han hecho y de la que aún se arrepienten? ¿Qué nos dicen nuestros oyentes a través de nuestro WhatsApp? Buenas tardes.
1: Buenas tardes. Recuerdo una vez que adquirí una tarjeta de crédito para comprar un teatro en casa. Pero cuando ya lo tuve, la verdad fue que no era necesario comprarlo.
0: Así pasa, a veces pasa, como que, bueno, pues si el sonido del televisor queda muy bien, como por qué compré entonces este teatro en casa, ¿no? Hola, buenas tardes.
2: Hola, mi nombre es Lilian, yo escucho Radio Tiempo todo el tiempo. La compra más innecesaria que he hecho, pero no me arrepiento porque sí me gustó, fue una freidora. Porque consume mucha energía y casi no lo puedo utilizar.
0: Ah, bueno, pero de pronto optimiza tiempo, ¿no? Claro, un abrazo grande para ti. ¿Quién más conectado con nosotros y nos deja su mensaje? Hola, buenas tardes.
3: Yo escucho Radio Tiempo todo el tiempo. Mi compra más innecesaria, que me duele todavía, es que te voy a contar y todavía me duele, la sangre en las venas me arde. Unas tales gafas inteligentes que dice que no necesitaba uno bifocales ni nada porque ellas se adaptaban completamente al problema que tenía uno en los ojos. 230 mil pesos y venían supuestamente dos gafas. Esa vaina en Temu, las mismas gafas solares, porque son solares, en Temu valen 26 mil pesos. Me arde todavía, me duele. Y las veo, cada vez que las veo me siento estafada, dolida y con la moral por el piso por haberme dejado creer de esa vaina.
0: No, imagínense ustedes. Dios mío. A veces nos pasa, a veces nos sucede. ¿Qué le podemos hacer? Así es la vida. ¿Cuál es la compra más innecesaria que has hecho y de la que aún te arrepientes? Nos cuentas, nos envías nota de voz a través del WhatsApp 301-3096-1. Ronnie de la Voz contigo. 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
5: Ya tenemos las 12 del mediodía con 56 minutos, a las 12:56 y todo.

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0: Nunca, pero nunca olvidaremos esos bellos y maravillosos momentos compartidos al lado de la persona que más hemos amado. Música de Cristian Castro con Nunca Voy a Olvidarte. 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

0: Buenas tardes, ya tenemos la 1:12, 1:12, 31 grados centígrados, tiempo bastante nublado en la ciudad. Por algunos lugares, por algunos sectores se reportan algunas tormentas. Y a cuidarse, muchachos, a cuidarse, muchachas. Mucha gripa alrededor, mucha gripa en el ambiente. Mucho cambio de clima que nos afecta por completo. A consumir buena vitamina C. A cuidarnos muy, pero muy bien. Bienvenidos a una nueva hora del Entretiempo de Radio Tiempo. En esta nueva hora, en este nuevo bloque de Entretiempo de Radio Tiempo, seguimos preguntándole a ustedes, nuestros oyentes Radio Tiempo, y seguimos contándoles también que hoy 4 de junio, se celebra el Día Mundial del Carrito de Compras. Y le preguntamos a ustedes, nuestros oyentes Radio Tiempo, ¿cuál ha sido la compra más innecesaria que han hecho y de la que aún todavía se arrepienten? ¿Qué nos dicen nuestros oyentes a través de nuestro WhatsApp? 301-3000-9061. Hola, buenas tardes.
1: Qué alegría escuchar tu voz en este entretiempo. Claro, extraño a mi Dani. Bueno, una compra que todavía me río de lo que me pasó, porque me tengo que reír. Mi hermana y yo pedimos en una revista X, no, para no la publicidad, la revista, pues supuestamente eran unos tarros de grano, porque los potes tenían granos. Y nosotros los pedimos, ella pidió para ella, yo pedí los para mí. Cuando llegaron esos pedidos, niño, una cosita así pequeñita, como de 10 centímetros. Y nosotros, ¿qué? ¡Ay! Y dice la muchacha, lo que sé es que ustedes no leyeron bien, que no sé qué, pero es que mira aquí la publicidad, tiene unos granos, los potes tienen unos granos. Ellos no tienen que poner eso, porque tú ves los granos, tú ves Zaragoza frío y tú dices, son para echar granos. Pero nada, una estafita, ese cochada como para echar condimentos así, era lo que eran los potecitos. Y entonces nos pasó y que como que nos tumbaron.
0: Uy, Echeverry. Así pasa a veces, ¿no? Así pasa a veces. Un abrazo grande para nuestra amiga, nuestro oyente Radio Tiempo, que nos deja su mensaje a través de nuestro WhatsApp 301-3000-9061. ¿Qué más nos deja su opinión? 301-3000-9061. Hola, buenas tardes.
2: Buenas tardes, escuchando Radio Tiempo todo el tiempo. La compra más innecesaria que he hecho, y no escarmiento, es comprar zapatos de Temu. Qué vaina tan bonitas en las fotos, pero en la vida real nada que ver. Los termino regalando.
0: Un abrazo grande para nuestra amiga Sofi, que nos deja su mensaje a través de nuestro WhatsApp también. Hola, buenas tardes.
3: Buenos días, Radio Tiempo. Estoy con ustedes todo el tiempo. Bueno, mi compra de la que me arrepiento toda la vida fue que compré con una tarjeta en un centro comercial dos champús, y la compré a 3 o 4 meses y pagué cuota de manejo por ese tiempo, y fueron los champús más caros que yo pude haber comprado en mi vida, y me he arrepentido, y todas las veces que puedo cuento esta historia.
0: Imagínense ustedes, claro, se paga más en así con la tarjeta de crédito, ahí pagando el champú. ¿Quién más nos deja su opinión? Hola, buenas tardes.
4: Yo escucho Radio Tiempo todo el tiempo. Oye, yo sepa, publicidad engañosa, oye, yo tengo en mi taxi escuchando Radio Tiempo todo el tiempo.
0: Un abrazo grande para nuestro amigo. Bueno, no nos respondió, o no, no le entendí realmente. 301-3000-9061. Hoy le preguntamos a nuestros oyentes Radio Tiempo. Le preguntamos a ustedes, siendo hoy el Día Mundial del Carrito de Compras, ¿cuál es la compra más innecesaria que han hecho y de la que aún se arrepienten? Nos envían nota de voz al WhatsApp 301-3000-9061. ¿Cuál es la compra más innecesaria que has hecho y de la que aún te arrepientes? Esa es la pregunta de hoy en el Entre Tiempo de Radio Tiempo, con Ronnie de la Hoz en tu Radio Tiempo.
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0: Música de Andrés Cepeda con esto que se llama Se Morir. 1:37 en esta estación. 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
0: Como en el entretiempo nos gusta saber lo que piensas, lo que opinas, por eso te preguntamos todos los días, te hacemos una pregunta. Y en esta ocasión te preguntamos acerca de lo que se celebra hoy, 4 de junio, se celebra el día del carrito de compras. Y por eso le preguntamos a nuestros oyentes Radio Tiempo cuál ha sido esa compra innecesaria, esa compra completamente innecesaria que han hecho y de la que aún se arrepienten. Nos cuentan, nos envían nota de voz a través de nuestro WhatsApp 301-3096-1 que nos dice nuestros oyentes Radio Tiempo. Buenas tardes.
2: Yo escucho Radio Tiempo todo el tiempo desde Caribe Verde. Bueno, yo no alcancé a comprar, pero mira lo que me pasó. Fui a un almacén donde estaba todo con el 50%, sobre todo sábanas y edredones. Y estaban las fotos y empecé yo a llenar mi carro porque yo dije, uy, estos edredones están en 60,000 pesos y el precio normal de ellos son 100 y pico, algo así. Y he llenado como 2 carros y cuando voy a pagar, no, que los edredones, ese no es el precio, que se equivocaron, que qué pena, doña, que el muchacho puso mal la etiqueta. Y yo cogí una rabia porque había llenado 2 carritos. Yo dije, no, ya aquí con esto yo me hago mi diciembre. Imagínate. Pero casito de vaina que no me hicieron comprar. O si no, hubiera sido el daño más grande que hubiera hecho yo en mi vida. En mis finanzas.
0: Un abrazo, Carmen. Gracias por estar conectada con nosotros y por darnos tu opinión, tu respuesta a la pregunta de hoy. Hola, buenas tardes.
3: Buenas tardes. Hola, Ronnie, ¿cómo vas? Yo escucho Radio Tiempo todo el tiempo. La compra en la que me arrepiento y con la que me sentí tumbado fue hace unos años. Yo empecé a comprar cosas en AliExpress antes de que existiera Temu y todo esto. Yo compraba cosas en AliExpress y tenía un niño. Yo tenía un bebé de 1 año y medio, ya iba para 2 años. Y yo dije, voy a comprarle algo para su cumpleaños. Y compré un carrito, un carro, me salió bastante costoso. Pero yo decía, bueno, el precio lo vale, porque el carro se veía grande. O sea, tú veías la foto en la publicación y el carro era casi del tamaño del niño. O sea, el niño estaba sentado y el carro al lado. Y yo dije, este es el man, voy a comprarlo. ¿Ya? Entonces yo cogí y compré el carro. Y bueno, compramos el carro. Y cierto día me llega mercancía de AliExpress y yo veo el bultico. Me cabía en la palma de una mano. Yo decía, ¿esto qué es? Resulta que el carrito traía el cuerpo era como de caucho y traía un cascabel adentro. Entonces yo cogí y sonaba el paquete y yo decía, ¿esto qué es? Y yo escuchaba adentro el cascabel sonando. Y cuando sacamos el carro, era un carro de no más de 30 centímetros de... Qué horrible, realmente me sentí tumbado. Y cuando fuimos a revisar la propiedad de la característica del carro, efectivamente sí era pequeñito, sí era un carrito, porque yo iba a reclamar, era pequeñito el carro. Lo que pasó fue que no leímos las características del producto.
0: A veces no leemos y por eso nos complicamos y nos llega algo que pensábamos que era completamente diferente. Me ha pasado también y por eso desde ese momento empecé a ver muy bien las características, los tamaños y demás. Hola, buenas tardes.
4: Hola,

0: Radio Tiempo. Saluditos para ti y para todo tu equipo, para todos tus compañeros. Está lloviendo ahora mismo en Galapa, trayendo un aguacerito bien sabroso y bien bacán. Muchas gracias por todo el tiempo, bendiciones.
1: Uy, qué rico, un aguacero, mientras que la lluvia en Galapa, comerse alguito bien delicioso, la gente que está en Baranoa seguramente que está ahí pegadito, también estará lloviendo, un chicharroncito ahí de Baranoa también, uff, Dios mío. ¿Qué más conectado, conectada con nosotros y nos dan la respuesta a la pregunta de hoy en el entretiempo de Radio Tiempo? ¿Qué ha sido la compra o cuál ha sido la compra más innecesaria que has hecho y que te arrepientes todavía? Hola.
2: Pescado más caro que he comprado fue que compré uno en Tasajera, un róbalo. Cuando llegué aquí a la casa, como a los 20 minutos, 20, media hora, estaba malo el pescado. Ay. Ese es el pescado más caro que yo he comprado.
1: Dios mío. Eso pasa en ocasiones. Le preguntamos a ustedes entonces, ¿cuál es la compra más innecesaria que han hecho y que hasta la fecha de hoy se arrepienten todavía? 301-3096-1, nuestro WhatsApp Radio Tiempo.
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1: Llega Luis Miguel para decirle a esa persona que siempre está a tu lado, gracias por ser incondicional. 1:43 minutos, escuchas el entretiempo de Radio Tiempo 96.1.

0: Esto se llama Enamorado por Primera Vez. Enrique Iglesias nos canta ese momento en el que sentimos que ahora sí nos enamoramos. Música para enamorarnos mucho más y para expresar lo que sentimos con Radio Tiempo 96.1. Nos escuchamos a las 8 de la noche con los Navegantes de la Noche. Soy Ronnie de la O. Se llega Moni Arce para compartir con ustedes en el resto de esta tarde de hoy, jueves 4 de junio, con Radio Tiempo todo el tiempo.
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4: Ya tenemos la 1:56 a la 1:56 y todo el tiempo.

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Palabras textuales del señor Alejandro Sanz en esta canción sota para darte la bienvenida a esta nueva hora de música en tu radio tiempo. ¿Cómo va? ¿Qué hay de nuevo? ¿Qué ha pasado? Feliz jueves. Jueves 4 de junio, te acompañamos, te consentimos, te enamoramos solo aquí en los 96.1. Yo soy Moni Arce. Un honor, una dicha estar aquí con ustedes a esta hora. Contándoles, bueno, que no los había saludado, pero que llego con muy buenas canciones, muy buenos artistas, algo de Franco De Vita, Aria Vega, Vacilos, La Quinta Estación estará sonando para enamorarlos. También me vengo con noticias y con la batalla musical de la hora para que se conecten conmigo en el WhatsApp 301-3000-961. Es tu radio tiempo este jueves que te acompaña y te consiente todo el tiempo.

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1: Los mejores oyentes del mundo a través de nuestro WhatsApp 301-3961. Por acá está Vicky que nos dice, hola, saludos Radio Tiempo todo el tiempo. También por acá, hola Moni, cumplo 4 años aniversario con mi esposa. ¿Me la podrías felicitar? Se llama Judy y para ver si nos puedes dedicar una canción. ¿Una canción? ¿Cuál quieres, amor? Cuéntame. Por acá está Frank, están los chicos de Refri Mercado escuchando Radio Tiempo, Henry Salazar también, Les Pelitz escuchando Radio Tiempo todo el tiempo, Claudia también. Ahí están los mejores oyentes del mundo, esos que cantan a todo pulmón con Radio Tiempo.
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1: Oye, ¿qué hay de la vida de ellos, ve? Tengo años que no sé de Rakim y K.Y. ¿Ellos se separaron? ¿Ah? Ay, si se separaron, no aguanta. 2:48, te acompañamos en esta tarde de jueves con Radio Tiempo y llegó la hora de enfrentar dos canciones. Llegó la hora de enfrentar dos cancionzotas para sonar ahora mismo aquí en tu Radio Tiempo. En una esquina tenemos a La Quinta Estación con la frase tonta de la semana. Natalia Jiménez dándonos todo con su voz espectacular.

0: esquina llega Alejandro Sanz y Karim León, El vino de tu boca. Yo siempre he presentado esta canción como una de las más seductoras de este 2026.
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0: Entonces esto queda en manos de nuestros oyentes Radio Tiempo. Pelas a dejar ya su nota de voz a través del WhatsApp Radio Tiempo 301-3961. Recuerden, la primera canción en llegar a 3 votos, o vamos a hacerlo más interesante, a 5 votos, gana. Será la que sonará a continuación. Así que pilas, los veo. 301-3961. Me van a decir: hola, soy Ana, escucho Radio Tiempo todo el tiempo y mi voto es para La Quinta Estación o para Alejandro Sanz. ¿Cuál será la canción ganadora de la hora? ¿Qué dicen por aquí? Vamos a ver, vamos a habilitar el WhatsApp 301-3961.
2: Hola, buenas tardes, Moni. Mi voto es por Natalia.
3: Soy
2: Ana. ¿Por Natalia?
0: Natalia Jiménez. Ok, un voto para la frase tonta de la semana. Alejandro Sanz, 0.
4: Hola, mi nombre es Froilán. Yo escucho Radio Tiempo todo el tiempo y mi voto es por La Quinta Estación.
0: 2 votos para La Quinta Estación, 0 para Alejandro Sanz. Pilas. Activado el WhatsApp 301-3961. ¿Qué dice por acá mi tocaya? Hola.
5: Hola, Moni, buenas tardes, mi nombre es Mónica de aquí de Soledad 2000. Mi voto es para la canción de Alejandro Sáenz, Vino de tu Boca. Muchas gracias, yo escucho Radio Tiempo todo el tiempo.
0: 2-1, muy bien, ¿qué dice Lore? Hola, Lore. Natalia Jiménez. Ok, 3-1. Se me va a acabar el tiempo. ¿Qué dicen los oyentes? ¿Hola? ¡Oli! ¿Aló? No se escucha, Stevens. Hola.
6: Buenas tardes. Mi voto es para La Quinta Estación.
0: Ok. Ok, ¿listo? Vamos con más. Uno más. Si tenemos un voto más para La Quinta Estación, nos vamos con la frase tonta de la semana. ¿Qué dicen por aquí?
7: Mi voto es para Natalia, la frase tonta de la semana.
0: Ok, tenemos canción ganadora a esta hora. La Quinta Estación, la frase tonta de la semana en tu Radio Tiempo.

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2: Ya tenemos las 2:56, a las 2:56 y todo el tiempo, yo escucho Radio Tiempo.

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0: en esta tarde de jueves con Radio Tiempo, contándoles que llegaron los panitas a Radio Tiempo. 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
1: Es tiempo de estar bien informados. Para mañana viernes 5 de junio arranca en la ciudad de Barranquilla una jornada gratuita de asesoría jurídica orientada a conductores que tengan multas de tránsito pendientes o que necesiten renovar su licencia de conducción. Esto hace parte de una convocatoria liderada por un concejal y se llevará a cabo en el barrio Carrizal, en la calle 51B número 1D18, a partir de las 8 de la mañana. Inicialmente se han dispuesto 200 cupos, por lo que se recomienda asistir temprano. Un equipo de abogados analizará los casos particulares para determinar si aplica legalmente esta prestación de servicios de petición por prescripción o caducidad de los comparendos. Así que estén muy pendientes. Los que estén interesados en recibir esta noticia detallada, escríbanme ya a través del WhatsApp 301-3961 y yo les paso toda la información para que arreglen su situación con el tránsito. 3:38 minutos, noticias hasta ahora aquí en tu Radio Tiempo.
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2: Bueno, oyentes, Radio Tiempo, llegó el momento de enfrentar dos canciones más en esta hora de música. Vámonos con dos canciones más. Ok, se enfrenta un clásico. Un clásico y una actual. Ay, Dios mío bendito. En una esquina llega la majestuosa, querida, adorada Ana Gabriel con esta canción sota. Simplemente amigos. Ay, Dios. Ay, Dios mío, bueno, y en la otra esquina llega algo de la actualidad, Una noche contigo, de Juanes.
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2: Bueno, pues a votar a través del WhatsApp Radio Tiempo 301-3000-961. ¿Cuál es la canción que sonará al final de esa hora? O sea, inmediatamente. Tengo el WhatsApp habilitado 301-3961. Recuerden enviar notas de voz. Notas de voz. Hola, mi nombre es Tulio. Escucho Radio Tiempo todo el tiempo. Quisiera que ganara la canción tal. Ana Gabriel contra Juanes. Vamos a ver qué dicen por aquí. A ver. Hello.
4: Buenas tardes, yo escucho Radio Tiempo todo el tiempo, Moni, feliz y contento de la vida, escuchando eso. Radio Tiempo, y qué más, escuchando a Juanes, y escuchando Radio Tiempo todo el tiempo.
2: Juanes, un voto para Juanes. Vamos a hacerlo llegando hasta tres porque se me hace muy, muy largo. La primera canción en llegar a tres. ¡Oli!
5: Ana Gabriel, simplemente amigos.
2: 1-1, ok, vamos con más. Hola. ¿Qué? No escuché. Traten de mandar buenas notas de voz. Hola.
6: Buenas tardes, Moni. Me llamo Jeffy. Quisiera que sonara Ana Gabriel.
2: Ana Gabriel, 2-1. Si sale el siguiente voto para Ana Gabriel, nos vamos con Ana Gabriel. Si no, hay desempate. Vamos a ver. Hola.
7: Moni, Ana Gabriel, y escucho Radio Tiempo todo el tiempo.
2: Ustedes lo decidieron, aquí está la canción ganadora de la hora.
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1: Ya tenemos las 3:54, a las 3:54 y todo el tiempo yo escucho Radio Tiempo. 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

Si escuchamos a Vilma Palmas, ya sabemos que se va acercando el fin de semana con Radio Tiempo 96.1. Ahí estaba Voy a Vos en tu Radio Tiempo. 4 de la tarde con 15 minutos, seguimos avanzando en este jueves. Bueno, ha pasado de todo el día de hoy. Por ahí declararon que hay un nuevo festivo. La Selección Colombia ya va despedida al Mundial 2026. Este domingo hay partido. No sé, este fin de semana creo que hay mucho. Hay mucho. También Junior va a jugar ya a la final de vuelta de la Liga Betplay. O sea, va a pasar de todo. Así que igual estaremos informando aquí todo eso. Aquí en Radio Tiempo 96.1. ¿Va? Quiero seguir habilitando el WhatsApp 301-3961. Recuerden que ahí tenemos los panitas. Los panitas oficiales de la Selección Colombia, de la Federación Colombiana de Fútbol. Oficiales solo aquí en Radio Tiempo. Y si quieres el tuyo, tienes que inscribirte en el WhatsApp 301-3961. Me vas a decir, Mari, amigos de Radio Tiempo, quiero mi panita. Quiero mi panita. Y de una vamos a estar inscribiéndote para que participes y ganes y te contagies de la fiebre futbolera en este Mundial 2026.

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0: Ahí estaba Ricardo Arjona, Olvidarte, Olvidarte. 4:33, llegó la hora de presentarles. El señor Víctor Rey se fue de vacaciones, pero les dejó muy queridamente la recarga para el alma. La recarga para el alma el día de hoy con Radio Tiempo.
1: Este mensaje es para ti. Y quiero decirte que vales muchísimo. No quiero que vayas por ahí sintiéndote insuficiente, con ideas chatarra que ni deberían rondar por tu cabeza. Por favor, detente un instante y mírate. Mírate, párate frente al espejo y mírate. Eres una persona maravillosa de pies a cabeza. Cada célula de tu cuerpo es especial. Eres una persona maravillosa, en serio. Tienes cualidades increíbles que te hacen destacar entre todos los matices de este mundo. En todo lo vasto del planeta, nadie es igual a ti. Nadie puede copiar la calidad y calidez de tu brillo. Tu personalidad resplandece con luz propia. Y eso, créeme que no se opaca. Francamente, eres un alma hermosa. De esas maravillosas que gracias a Dios encontramos una sola vez en la vida. Nunca asumas la jodida idea de que eres poca cosa. Jamás permitas que metan ese veneno en tu cabeza. Eres mucho y vales mucho. Quien no lo piense así, pues entonces que se vaya a otro lugar con sus pensamientos. Pero eso no te limita y no te define. Yo soy Víctor Rey, me encanta acompañarte, enamorarte, consentirte todo el tiempo en Radio Tiempo. Y recuerda que hoy es el mejor día de tu vida.
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Ahí estaba Morat con la canción Tu Cárcel, a esta hora en tu radio Tiempo 96.1. Tenemos ya las 4:45. Vamos llegando al final de esta hora, ya viene Tiempo de Luna, pero para despedirme llegó con la batalla musical de la hora. Se enfrentan dos cancionzotas, una de un grupo mexicano llamado Maná y otra de Carlos Vives. Así que recuerden votar a través de noticas de voz en nuestro WhatsApp 301-3961. Les voy a presentar las canciones. En una esquina llega por acá Carlos Vives con esta canción mágica. Te dedico.

0: esquina, desde México, llega Maná, Vivir sin aire. Canción sota también, de verdad me gusta, me encantan las dos. Este chicharrón se lo dejo a los oyentes de Radio Tiempo, así que a votar ya, 301-3961. ¿Cuál es la canción que debe sonar para finalizar esta hora? A ver, nota de voz ya al WhatsApp. Van a decir, hola, soy Daniela, soy Andrés, escucho Radio Tiempo todo el tiempo y mi voto es para la canción tal. La primera en llegar a tres. ¡Pilas! Vamos a ver qué dicen los oyentes Radio Tiempo. Oli.
1: Buenas tardes, Moni, bendiciones. Mi voto es por Carlos Vives.
0: Carlos Vives.
1: Escucho Radio Tiempo todo el tiempo.
0: Carlos Vives, 1, Maná, 0. ¿Qué dicen por aquí? Oli.
2: Sí, yo escucho Radio Tiempo todo el tiempo y yo soy Miguel. Y yo te dedico a Carlos Vives.
0: Ok, Carlos Vives, 2, Maná, 0. ¿Será que gana Carlos Vives? Si el siguiente voto es para Carlos Vives, nos vamos con el Samario. Si no, vamos con un voto más. Hola.
3: Hola, Moni. Mi nombre es Yajaira y quiero que suene la canción de Maná.
0: ¡Ay!
3: Saludos, Moni.
0: 2-1. Lleva la ventaja Carlos Vives. A ver qué dicen por acá. Hola.
4: Moni, me voy con Maná. Y aprovecho para decirle a mi hermana Damaris que le deseo mejor todo lo del mundo en su cumpleaños.
0: Ay.
4: Yo soy María Claudia, escucho Radio Tiempo todo el tiempo.
0: Bueno, queda un solo voto, el de desempate. Vamos a ver quién lo da. A la 1, a las 2 y a las 3.
5: Buenas tardes. Habla Carlos Batista de acá en la ciudad de Villavicencio.
0: Wow.
5: Yo me voy con la canción de Carlos Vives.
0: Ok. Ganador de la hora, Carlos Vives con Te Dedico.

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2: Ya tenemos las 4:53. A las 4:53 y todo el tiempo yo escucho Radio Tiempo.

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1: Luego de un día de grandes emociones, luego de un día espectacular también como este que hemos disfrutado con los oyentes de Radio Tiempo, aquí estamos listos para acompañarlos ya en el final de la tarde, también el comienzo de la noche. Bienvenidos amigos, qué bueno, un saludo para los mejores oyentes de este planeta hermoso y maravilloso llamado Tierra, y esos son los oyentes Radio Tiempo. Aquí estamos listos para acompañarlos a ustedes a despedir esta tarde del jueves, ya finalizando pues una jornada más, otro día más de estas semana increíble también, una semana llena de muchas, pero muchas metas seguramente, de mucho trabajo, de muchas obligaciones, de muchas cositas buenas igual, y nosotros disfrutamos siempre, así como ustedes al lado de Radio Tiempo todo el tiempo. Bienvenidos amigos.
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1: Listas ya las noticias, tenemos ya daticos, tenemos curiosidades, tenemos historia, tenemos tema para el día de hoy. Mejor dicho, estamos completos para ustedes, para que la pasen súper rico ese buen rato, ya en el final de la jornada de hoy, y ustedes solamente dispongan a disfrutar, así que relájense, tranquilitos todos, a disfrutar de esto que se llama Tiempo de Luna, Radio Tiempo.
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1: Así es tiempo de estar bien informados, es tiempo de noticias en Tiempo de Luna, Radio Tiempo, a las 5 de la tarde con 30 minutos y comenzamos esta actualización de noticias, actualización con temas como por ejemplo ese. La Administración Distrital de Barranquilla confirmó que con el fin de aliviar el bolsillo de todos los barranquilleros y mitigar el impacto económico de los hogares en nuestra ciudad, las tarifas de los servicios públicos de agua, alcantarillado y aseo se van a mantener estables y no registrarán incrementos durante el próximo periodo. Esta decisión se tomó tras mesas de trabajo y también concentraciones con las empresas prestadoras de estos servicios básicos y también los entes de regulación, logrando congelar las alzas tarifarias que técnicamente estaban proyectadas. Las autoridades locales destacaron que esta medida representa un importante respaldo financiero para las familias barranquilleras, especialmente la de los estratos socioeconómicos más vulnerables, garantizando así la continuidad y también la calidad en el suministro de las redes sin generar cargas adicionales a las facturas mensuales de la comunidad. Por otro lado, les comentamos en noticias judiciales también que durante las últimas jornadas el Departamento del Atlántico ha registrado pues una intensa actividad judicial, económica y también de servicios esenciales. En el plano del orden público, la criminalidad pues desafortunadamente cobró una nueva víctima en Barranquilla tras registrarse un ataque armado en la que un cotero murió de forma colateral al recibir impactos de bala que presuntamente iban dirigidos hacia otra persona. Probablemente una fuerte indignación causó la denuncia también de una niñera que pues obviamente en el barrio Alameda del Río durante esos días ha sido noticia también y de la que ya se sabe, parece ser que se van a tomar algunas acciones legales que podrían por supuesto costarle inclusive hasta la libertad a esta niñera, entre comillas. Actualización de noticias a esta hora, 5:32, aquí en Tiempo de Luna, Radio Tiempo.
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0: Seguimos aquí en Tiempo de Luna, Radio Tiempo. Ya tenemos las 5 de la tarde con 41 minutos, 5:41 minutos. Yo soy Dani Díaz, una voz Radio Tiempo que te consiente todo el tiempo acompañándote. Voy a despedir a la tarde y saludar la noche. Hoy nuestra querida Moni pues se encuentra en una actividad y pues no nos pudo acompañar, pero ya mañana, Dios mediante, estará con nosotros otra vez aquí presente. Estará nuevamente acompañándonos en Tiempo de Luna, porque hoy se nos fue de juerga, se nos fue de fiesta. Está empachangada, está emparrandada, entonces bueno, ni modo. Hay que dejarle que disfrute su ratico por ahí bien chévere, ¿no? Esos raticos no se ven ya todos los días. Pero bueno, que lo disfrute en su momento. 5:42 minutos. Y bueno, llega el momento de compartir con ustedes cuál va a ser nuestro tema y pregunta del día de hoy. Y como hoy es un jueves, se sabe que nosotros los jueves siempre pues desempolvamos recuerdos, nos vamos al baúl de esos recuerdos y ahí los desengavetamos. Y bueno, nos vamos a unos cuantos años luz atrás, como digo yo, no saben cuántos años luz al pasado. Pero bueno, vamos a ver qué nos dicen nuestros oyentes, porque esa pregunta hoy es para nuestras parejas, las parejas que se llaman con Radio Tiempo. Y yo quiero que ustedes me cuenten a través del 301-3096-1, que hoy me cuenten a través de nuestro canal oficial de WhatsApp en Tiempo de Luna Radio Tiempo, lo siguiente. ¿Cuál es ese momento? ¿Cuál es ese momento que tú recuerdas que hayas pasado pena o vergüenza con tu pareja? O con tu novio, o con la persona con la que estabas, la persona con la que tenías alguna relación en ese momento. ¿Qué momento recuerdas tú con una pareja o con tu pareja en que tú digas, uy no, qué vergüenza, eso me dio tanta vergüenza? Un momento que te haya dado pena y que todavía lo recuerdas y tú digas, no, esa vaina me dio a mí una vergüenza impresionante. Y hoy queremos hablar de esos recuerdos también, que suelen ser la mayoría muy divertidos, pero nos gustaría realmente pues echar un poquito los años atrás o el tiempo atrás, los días, los meses, no sé, y que ustedes recuerden con nosotros y compartamos pues esas historias a través de nuestro, repito, canal de WhatsApp 301-3096-1. Recuerdo la pregunta. ¿Qué momento recuerdas o qué momento de vergüenza, de pena que hayas pasado recuerdas con tu pareja? Que hayas pasado con tu pareja, que tú digas, uy no, qué pena con él, uy no, qué pena con ella. Cuéntanos, 301-3096-1, espero sus notas de voz, espero sus historias y ahí vamos a hablar un poquito, a charlar, a conversar con nuestro tema del día de hoy. La pena y la vergüenza, los momentos vergonzosos, los momentos, uy, de trágame tierra, que pasamos con nuestras parejas en algún momento, hoy aquí, en Tiempo de Luna, Radio Tiempo.
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5: Y tenemos ya a las 5:56 minutos y a las 5:56 y todo el tiempo.
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1: Es tiempo de estar bien informados, es tiempo de noticias en Tiempo de Luna, Radio Tiempo. Y arrancamos esa actualización de noticias contándoles a nuestros oyentes que, bueno, en las últimas horas se ha viralizado en redes sociales, hablando de, pues, del Junior de Barranquilla y la segunda parte, el segundo sorbo de la gran final del fútbol colombiano, se ha viralizado en redes sociales un supuesto decreto oficial por parte de la Alcaldía de Medellín, que decretaba pues restricciones de movilidad y prohibía el ingreso de personas procedentes de la ciudad de Barranquilla de cara al partido de vuelta de la gran final del fútbol colombiano. Sin embargo, tras una rigurosa verificación, se confirmó que este documento es completamente falso y corresponde a un burdo montaje digital. Las autoridades aclararon que la supuesta normativa presenta múltiples errores de diseño, también inconsistencias jurídicas y frases informales que incitan a la violencia entre las hinchadas, recordando además que ninguna administración local tiene la facultad constitucional de vulnerar el derecho fundamental a la libre circulación de los ciudadanos por su origen territorial. Así que ese pasquín que andaba por ahí, ese flyer que andaba por ahí volando y mostrándose en redes sociales diciendo que no se permitía la circulación de personas que vinieran de Barranquilla a la ciudad de Medellín o que fueran de Barranquilla a la ciudad de Medellín, estaban prohibiéndolos, estaban realmente restringiendo su circulación en esa ciudad, es completamente falso, es un fake. Así que bueno, ya fue prácticamente con ese fact check pues listo y comprobado, y más que verificado, es fact check que se hizo para esta información. Por otro lado, también les queremos contar a nuestros oyentes que por el evento gastronómico que se está programando precisamente para esos días, este fin de semana, lo que es desde el 5 hasta el 8 de junio en la Plaza de la Paz, con motivo de la realización de este importante evento gastronómico que va a reunir a propios y visitantes seguramente, la Secretaría de Tránsito y Seguridad Vial de Barranquilla anunció implementación de cierres viales programados en las inmediaciones de la Plaza de la Paz a partir de este viernes 5 de junio y hasta el próximo lunes 8 de junio. Las restricciones vehiculares afectarán tramos de importantes arterias que circundan este emblemático espacio público, por lo cual las autoridades de tránsito han dispuesto un robusto plan de desvíos, la señalización técnica correspondiente y el acompañamiento de orientadores de movilidad en la zona. Se recomienda pues a los conductores tomar vías alternas como la carrera 44 y la 46 para evitar congestiones, y también se invita a los asistentes a priorizar el uso de transporte público masivo para garantizar un flujo vehicular seguro durante los días de este importante festival gastronómico. Será, repetimos, en la Plaza de la Paz entre el 5 y el 8 de junio, este fin de semana que viene con puente. Actualización de noticias a esa hora, son las 6:18 minutos en Tiempo de Luna, Radio Tiempo.
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1: Wow, ya tenemos las 6:33 PM. Tiempo de saludar, como ya es costumbre, a nuestros oyentes que están a esa hora en movimiento, nuestros pilotos Radio Tiempo, que también están conectadísimos con nosotros por ahí, escuchándonos, moviéndose por toda la ciudad, están en movimiento con los oyentes más increíbles del planeta, los que van en buses, en busetas, en colectivos, en taxis, en su vehículo particular, todos los que se están moviendo en nuestra ciudad, pero en compañía, por supuesto, de tu Radio Tiempo. Yo soy Dani Díaz, una voz Radio Tiempo consintiéndote a esta hora también, cuando vamos de regreso, algunos cuando ya van despidiendo la tarde y saliendo de sus diferentes lugares de trabajo y van a sus destinos ya prácticamente de descanso, otros que por el contrario comienzan su jornada nocturna y que seguramente la van a pasar también muy rico en compañía de tu Radio Tiempo. Antes de contarles algo, quiero recordarles la pregunta para el día de hoy, porque necesito notas de voz de mis oyentes de Radio Tiempo. Hoy es jueves y estamos recordando un poquito. Y bueno, hoy vamos a recordar algo. Óigame, la pregunta que le hice hace unos minutos a los oyentes, se la voy a recordar de una vez. Es, hombre, cuéntenos qué momento recuerdan ustedes en el que hayan pasado pena con tu pareja. O sea, que te haya dado pena con tu pareja, ¿eh? Que tú digas, no, qué vergüenza con mi pareja, o con él o con ella, no sé. Así que ustedes nos pueden contar hoy, 301-3096-1, sus notas de voz son tan importantes para nosotros que quisiéramos escucharlas de verdad. Y me parece muy divertido recordar también, hoy es un jueves de TVT, así que recordemos. Un momento, ¿qué momento recuerdas en el que hayas sentido pena con tu pareja? ¿Qué momento recuerdas en el que hayas sentido vergüenza, pena con tu pareja? De eso estamos hablando hoy. Ese es nuestro tema en el día de hoy. A ver, así recordamos esos momentos que muchas veces son divertidos. Algunos a veces todavía los recordamos y decimos, Dios mío, ¿cómo pude hacer o cómo pudo pasar esto? Así que bueno, los espero. 301-3096-1. Y ahora sí voy con la notica, porque es que me llamó la atención y desde esta mañana he quedado un poquito así como traumado con esta nota. Y con un tema que tiene que ver con algo que se llama la derramación funeraria. A ver, la derramación yo tenía entendido que era un tema agrícola, pero resulta que en el Reino Unido se puede convertir en ley algo que se llama la derramación funeraria, que está ganando fuerza, pero mucha fuerza, y puede ser legalizada en Inglaterra y Gales. Eso por allá, obviamente estamos bastante lejitos, pero no estaríamos lejos de nosotros también tener la misma viabilidad. Y resulta que una comisión de derecho británico parece que está pensando en esto y tiene la idea, que consiste en transformar lo que es un cuerpo humano cuando fallece la persona mediante un proceso natural controlado de descomposición, termina convirtiéndose en una alternativa ecológica que podría de pronto, por decir algo, no vamos a decir lo que la va a reemplazar, pero sí podría de pronto ser una opción, además de la cremación ya, y también el de lo que es la sepultura tradicional. Pues esto nace como una opción. ¿Y cómo funciona esto? Cuando la persona fallece, su cuerpo es embalsamado, o sea, embalsaman el cuerpo de la persona, ya del cadáver, mejor dicho, lo embalsaman. Y en lugar de cremarlo o de sepultarlo así sencillamente como normalmente uno lo hace, lo colocan dentro de un recipiente o una cápsula especial reutilizable. Normalmente es como con un material biodegradable. Son orgánicos. Hay a veces opciones como astillas de madera, paja, alfalfa, aserrín. Bueno, todos estos materiales. Estos materiales, ¿qué van a hacer? Aportan un carbono que crean las condiciones ideales para que los microorganismos naturales comiencen a hacer su proceso de descomposición del cuerpo. Ahora, ¿qué es lo primero que pasa? Es una cosa que me pareció a mí tremenda. O sea, no sé qué piensan ustedes de eso. La primera parte es que lo envuelven, lo meten ahí en el material biodegradable. Después tienen que meterlo pues a una humedad controlada, con una temperatura entre 55 y 71 grados centígrados, o sea, tremendo calor, ¿no? Lo que ayuda pues a eliminar los patógenos y garantiza la seguridad sanitaria de este proceso. Y por último, esto se transforma. Una vez ya concluida esa primera fase, se revisa el material resultante, se retiran todas las cositas, todas las envolturas y todo el tema, los elementos biodegradables y los restos óseos que aún permanecen son triturados y reincorporados a esa mezcla que ya queda ahí. ¿Saben en qué se convierte eso después? Eso se va a convertir después en algo que se llama compost rico en nutrientes. El compost es lo que nosotros conocemos como el abono, el fertilizante. O sea, en resumidas cuentas, están proponiendo que cuando una persona fallezca tenga como opción hacerle un proceso al cuerpo, ya, al cadáver, para que se convierta en abono o fertilizante. Es así la cosa. Lo pueden legalizar. Está en un proyecto de ley que ya está caminando fuertemente en Inglaterra y en Gales. Y que no se sorprendan que en otras partes del mundo de pronto lo puedan tomar también como otra opción, ¿verdad? Para los servicios funerarios. Bueno, no sé. A mí me genera cierta... me impresiona, ¿sabes? Sí, el saber que una persona pues, que fallece se va a convertir en abono, pues... En fertilizante, no sé. Tengo que asimilarlo, todavía no he podido asimilar el tema, la situación. Pero bueno, ya está esa opción. 6 de la tarde, 40 minutos, ahí le dejo ese dato bastante curioso, algo perturbador por decirlo de alguna manera, pero bueno, lo compartimos con ustedes a esta hora en Tiempo de Luna, Radio Tiempo.
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1: El tiempo de Luna en tu Radio Tiempo, 6:50 minutos, 6 de la tarde, 50 minutos, y es ahora ya casi que despidiendo definitivamente la tarde de hoy y ya pues abrazando y saludando nuestra noche. Y bueno, voy con las primeras respuestas de nuestros oyentes. Hoy los pusimos a recordar un poquito jueves, para recuerdos, para desempolvar recuerdos, desengavetar recuerdos también. Y bueno, hoy quisimos hablar de algún momento que ustedes hayan vivido y que les haya dado pena con su pareja. Algo que haya pasado, que ustedes digan, no, me dio una pena con mi pareja esto y tal. Y bueno, de eso estamos hoy conversando también, hablando un poquito con los oyentes a Radio Tiempo. Aquí me escribe un oyente y me está contando. Lo primero que me dice y me hace la salvedad de una es, Dani, anónimo, por favor. Claro que sí. No voy a dar tu nombre, Josefa. No, mentiras. Bueno, aquí estamos. Anónimo, por favor. Dice, bueno, un día... interesante. Fuimos a un motel. Ok. Llegaron a un lugar muy privado para estar, bueno, pasando un rato muy, pero muy cercano e íntimo. Pero resulta, escuchen bien esto, dice, resulta ser que yo hacía mucho tiempo había ido a ese mismo lugar con mi ex. Cuando llegamos, lo que hice fue encender todas las luces de la habitación. Obviamente, él se sorprendió porque yo sabía exactamente dónde estaban. Wow. Anónimo. Mi amiga anónima. Me imagino. Bueno, muy bien. Los oyentes Radio Tiempo compartiendo con nosotros. Por aquí está Vivi, también está por acá. Saludos a la señora Teresa y a su hijo Oscar. Regálame la canción de Mónica Naranjo. Bueno, listo, una canción de Mónica Naranjo. Por ahí vamos a tenerla en cuenta. Vamos a ver qué nos dice oyente Radio Tiempo a esta hora, que nos acompaña por aquí, nos envía voz. Vamos a ver si tenemos por aquí la voz.
2: Bueno, yo escucho Radio Tiempo todo el tiempo. Bueno, una vez, una vergüenza en pareja. Ajá. Estábamos haciendo mercado. Nos comimos una galleta que no superaba como 2,000 pesos. Siempre acostumbramos a comer cosas dentro del centro comercial, dentro del supermercado, mientras que hacemos la compra. Ajá. Y las pagamos al final, ya los potes vacíos y eso. Pero ese día se nos olvidó, no sé, pagar la galletita que no superaba los 2,000 pesos. Y cuando íbamos saliendo, el vigilante nos detuvo. Y nos dijo que no habíamos pagado la galleta, que le mostrábamos la factura. Y yo, hombre, sí, efectivamente, discúlpame, ya vamos a pagarla. Y bueno, las pagamos y nos tocó pedir disculpas. Eso es una pena, una pequeña vergüenza.
1: Claro.
2: Pero al final todo se resolvió, gracias a Dios.
1: Bueno, siquiera.
2: Escucho, ¿no?, Radio Tiempo todo el tiempo.
1: Bueno, siquiera que se resolvió el tema, ¿no? Ey, qué pena. O sea, pasa uno así como que, ey, que te vas a tumbar la galleta así de chévere de frente, ¿qué? No, suele suceder, suele pasar, de verdad. A veces no es ni siquiera culpa de uno, sino que a veces uno como que se olvida y la misma persona que va a cobrar te está viendo que tienes algo en la mano, alguna cosa. Oiga, yo le cobré tal cosa. Ay, ¿verdad? Bueno, pues, ¿te ha pasado a ti? ¿De pronto has tenido un momento en el que te haya dado pena con tu pareja? Un momento de esos en los que tú digas, Dios mío, qué vergüenza. Cuéntanos hoy, 301-3096-1. Sus voces aquí también para escucharlas en Tiempo de Luna, Radio Tiempo.
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4: Y tenemos exactamente las 6:57 minutos y a las 6:57 y todo el tiempo.
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